principio creó Dios los cielos y la tierra. Y la tierra estaba desordenada y vacía. Y las tinieblas estaban sobre la faz del abismo. Y el Espíritu de Dios se movía sobre la faz de las aguas.

y bendijo Dios al día séptimo y lo santificó. Porque en él reposó de toda la obra que había hecho en la creación.

Sefer Haberesht es posiblemente uno de los libros que tienen más enseñanza en todos los aspectos que puedan leer. Realmente cada vez que entramos al libro de Bereshit hay enseñanza sobre enseñanza. Y de hecho una de las lecturas que corresponden a la parasha de este Shabbat es posiblemente uno de los textos más poderosos en toda la escritura en relación a la enseñanza y justicia que tiene. Ya sé lo que están pensando, va a hablar de la encina de Mamre, lo que hizo Abraham, sobre todo que es uno de los midrash más ricos que hemos tomado con enseñanza respecto a la justicia. Es decir, es una lectura riquísima, es una lectura llena de poder. Y de esta manera pudiéramos, estos textos nos da para no una hora realmente de predicación, es bastante lo que podemos hablar. De hecho, en la renovación de la alianza es una de las lecturas principales, porque lo que hace Abraham al ofrecerle a Adonai, porque el que está ahí en habla de tres varones, uno de ellos es Adonai, Señor de los ejércitos, manifestado en carne, lo cual nos lleva a una enseñanza extraordinaria, porque la única expresión que podemos conocer del Padre es mediante el Hijo. Y el Hijo que está manifestándose, la expresión humana del Todopoderoso, está hablando con Abraham. Por eso en algún momento Yeshua dijo que sí, él conoció a Abraham. Pero no vamos a entrar en este punto. Particularmente creo que hay una enseñanza tan rica que en ocasiones nos enfocamos tanto en esos puntos que desatendemos nosotros. ¿Quieren en otro momento escuchar el tema acerca de lo que le ofrece Abraham y cómo se estableció a partir de esta justicia el disfrute que tenemos hoy del tabernáculo? En otra ocasión hablaremos de ello. Lo hablamos muy a menudo. En esta ocasión quisiera enfocarme en otros aspectos, que son los que tomamos con menos importancia. No significa que no sean importantes. Tienen mucha riqueza. Pero en ocasión nos enfocamos más en estos otros puntos. Vamos, Bereshit, capítulo 18, versículo 1, y menciona así. Se apareció Adonai en la encina de Mamre, estando él sentado a la puerta de su tienda en lo más caluroso del día. Así que piensa vosotros, un día caluroso. Ya empezamos ahora sí en 4DX a predicar. ¿Lo experimentan? ¿Qué es lo que hacía Abraham en un día muy caluroso? Estar a la puerta. Porque cuando de pronto las cosas agobian, nos queremos salir a la puerta. Y créanme que ahí hay un midrash muy poderoso. En un momento adentraremos más en ello. Pero por lo pronto veamos, el día estaba tan caluroso, estaba agobiado y dice Abraham, ¡ay, qué calor! Déjame, voy a sentar a la puerta. Y solamente en ese momento, cuando logró salir de sus actividades cotidianas y caseras, lo que siempre hace en casa, logró vislumbrar algo, ver cómo pasaba el Todopoderoso. ¿Qué hace Abraham y Mamre? Bueno, recordemos, vamos a retroceder unos capítulos atrás y nos vamos a Génesis capítulo 13. En Génesis capítulo 13 nos narra algo que había sucedido, y es muy importante tomar este texto para entender lo que sucedía con Abraham en la encina de Mamre. Toda. Vamos al capítulo 13, versículo 12. Nos dice de la siguiente manera: Abraham se estableció en Canaán, y Lot en las ciudades de la Vega, donde plantó sus tiendas hasta Sodom. Los habitantes de Sodom eran muy malos y pecadores contra Adonai. Eran muy malos, pero ¿cómo había abundancia ahí? ¿Qué actual son estas afirmaciones, no? Dijo Adonai a Abraham, después de que Lot se separó de él. Se separó de él, recuerden, tanto Lot, el sobrino Lot, como el tío Abraham, habían salido de Babilonia. Se habían aventurado a una tierra prometida, obedeciendo la promesa de un poderoso desconocido. Hasta ese momento, ellos emprendieron este camino dando la espalda a todos los ídolos y una tierra de confusión. Por eso ellos van como una familia. Abraham ya es entrado en años y el sobrino Lot equivaldría al sobrino que funge como el hijo, el que siempre está con el tío. De esta manera, empiezan ambos a emprender este camino. Era una familia y llegó el momento en el que, como en todas las familias, de pronto vienen los pleitos, contiendas, dificultades, porque los pastores de Abraham se pelearon contra los pastores de Lot, o los de Lot contra los de Abraham, no sé cómo estuvo, no sé quién empezó el pleito. De una forma u otra, le dice Abraham, oye, creo que tenemos toda esta tierra, elige tú la parte que tú quieras.
De esa manera tú pones de este lado, si tú te vas a tu derecha, yo me voy a la izquierda, si tú te vas a la izquierda, yo me voy a la derecha, tú elige qué tierra quieres. Lot, yo quiero la tierra cerca de Sodoma, porque ahí hay buenos pastos, ahí hay abundancia, ahí está la riqueza, ahí está la ciudad, ahí está la diversión, ahí está todo. Y se va a esta región. Y cuando se separan, entonces Abraham tomó el camino contrario. Si tú te vas a la derecha, ¿a dónde se iría Abraham? Al contrario. Si él se va a la tierra donde hay mucha abundancia, riqueza, pastos verdes, mucha diversión, mucha fiesta, él se va al lado contrario. Por lo tanto, aquí hablamos un caminar que toma una familia que fue rescatada de la tierra, de la idolatría y de la confusión. Que realmente esto nos habla de la familia de Adonai, la cual es rescatada de Haolam Hazeh, y en ciertos momentos emprenden caminos diferentes. Ah, no estamos hablando de historia. Estamos hablando de la generación actual. Y a veces hay que poner un ejemplo que nos describa a nosotros mismos. Por eso tendremos que entender el caminar de Lot y el caminar de Abraham como una respuesta a lo que ocurre en la Keila en el siglo XXI. No estoy hablando de Abraham y de Lot en aquellos tiempos, sino que más bien lo que les ocurrió a ellos, nos describen a nosotros mismos. Así que vamos a estos mismos textos. Los habitantes de Sodoma, estoy en el capítulo 13, versículo 13 del libro de Bereshit, Génesis 13:13. Los habitantes de Sodoma eran muy, muy malos y pecadores contra Adonai, aunque hay abundancia. Dijo Adonai a Abraham, después de que Lot se separó de él, alza tus ojos y mira, desde el lugar en donde estás hacia el norte, al mediodía, al oriente y al poniente, pues bien, toda la tierra que ves te la daré a ti y a tu descendencia por siempre, haré tu descendencia como el polvo de la tierra, tal que si alguien puede contar el polvo en la tierra, también podrá contar tu descendencia. Levántate, recorre el país a lo largo y a lo ancho, porque a ti te lo he de dar. Y Abraham vino a establecerse con sus tiendas junto a la encina de Mamré, que está en Hebrón, y edificó allí un altar a Adonai. Dos opciones. Aquí vemos una familia que toma dos caminos diferentes. Uno, el que se va por la comodidad y la abundancia, Lot. Y por el otro lado, Adonai, que se queda en la encina de Mamré, en ningún momento dice que sea una tierra abundante y que hubiere muchas cosas. Por lo menos sabemos que había un clima de calor feo. Por lo menos eso sabemos. No sé cómo estaría el clima en aquel tiempo. Lo que sí sabemos es de que la región buena y la región rica era Mamre. Perdón, era Sodoma. Es ahí donde estaba todo. Y Mamre tal vez era la tierra menos apetecible. Tanto que Lot ganó la buena. Bueno, vamos ahora a recorrer lo que está sucediendo. Esas dos formas de pensar, el caso de Abraham, lo que hace en esta tierra, edifica un altar a Adonai. Allí invoca su nombre. En el caso de Lot, se esconde en la dulce vida de Sodoma. Y mira esta expresión que estoy diciendo, la dulce vida, bueno, la dulce vida, la cual nos está hablando de que es una vida fácil, una vida cómoda, una vida que de pronto podría decir Lot, ay, salimos de la tierra de Babilonia para establecernos en esa ciudad cómoda, con abundancia, con tianguis donde venden toda clase de chucherías modernas. En fin, estaba feliz Lot de haberse establecido en una tierra que dijo, me saqué la lotería. Buena tierra, buenos pastos, aquí está todo. Y mi tío ya no me está peleando. Bueno, por lo menos los pastores de mi tío. Mamre, probablemente en su significado, ¿por qué probablemente? Son nombres muy antiguos. Estos nombres se usaban mucho antes de que existiera el hebreo. Para aquellos que piensan que el hebreo surgió con el mundo, están equivocados. Realmente es un lenguaje evolucionado. En aquel tiempo Abraham ni siquiera hablaba hebreo. Y estas palabras son muy antiguas, muy arcaicas. No sabemos con certeza cuál es la etimología o el significado real de estas palabras. Sin embargo, se pueden vislumbrar ciertas pistas que nos hacen ver lo que significa la palabra Mamre. Posiblemente significa fuerza o también algo como gordo.
Pero no me refiero a gordo de que no esté gordo, sino me refiero a gordo de abundancia, a gordo de prosperidad, como el becerro gordo. ¿Se acuerdan de la parábola de los hermanos? Como el papá mata al becerro gordo, que era el becerro que estaba más chonchito, más bueno para comer. Por lo tanto, Mamre viene a representar una fuerza. Y es propiamente lo que nos habla Rav Shaul acerca de la Besurat HaGeulá, la cual es fuerza y poder de Elohim. ¿Dónde se estableció Abraham? En la fuerza de Adonai, donde su nombre es invocado. ¿Dónde te encuentras esa fuerza? Cuando tú levantes un altar e invoques el nombre de Adonai, sin estar buscando las abundancias de la dulce vida del mundo. En el caso de Lot, él no busca invocar el nombre de Adonai, sino que se fue a la tierra donde ya tienen sus dioses, sus costumbres, sus ídolos, y tal vez el pensamiento, la tierra que vayas, haz lo que vieres. La actitud de Lot es muy diferente a la actitud de Abraham. Sodom significa quizá viña o fortificado. Viña. ¿Qué es una viña? Bueno, de ahí tomas la vid, de ahí tomas el vino, y es un buen lugar para esconderse. Una tierra fortificada, que tiene murallas, si está huyendo, oye, qué buen lugar para esconderse. Aquí hay murallas, aquí hay seguridad. Esto significa Sodom. Entonces, para esconderse, bueno, entre muros es un buen lugar. Y entre copas también. ¿Quiénes han tratado de esconderse en la bebida? De pronto están tratando de ahogar sus penas, sus problemas, sus dificultades a partir del vino. Y por lo tanto la palabra Sodom de alguna manera viene a representar este vino en el cual muchos tratan de esconderse. Lot es uno de estos hombres que quieren esconderse. A ver, ¿qué es lo que quería Lot? Esconderse, huir del tío. Aunque yo sospecho que quería huir de algo más. Ahorita voy a ese punto. Cuando los dos se separan, Abraham se quedó en el lugar donde el nombre de Adonai es invocado, donde hay un altar, y el sobrino Lot escondido en el disfrute de la dulce vida que otorga Sodoma. Por lo tanto, Sodoma viene a representar esos disfrutes del mundo. Hay algunos que dicen, no, Sodoma se refiere al lugar de los homosexuales. De hecho, todavía a principios del siglo pasado, y sobre todo en el siglo XIX, para referirse a los homosexuales les decían sodomitas, y de esa expresión se tomaba como una práctica sexual, y algunos llegan a afirmar que lo que ocurría en Sodoma realmente eran prácticas sexuales homosexuales, y por ello fue destruida la ciudad. Pero en algún texto leyeron que trataría de homosexualidad. ¿Hay un solo texto que lo mencione como tal? Realmente no. Aun cuando se da a insinuar algo, no hay un texto que mencione que la ciudad de Sodoma haya sido destruida por homosexualidad, aunque era uno de los motivos, entre muchos otros, por los cuales la ciudad debía de ser aniquilada. Significa que hay otros motivos que en ocasiones los pasamos de alto y únicamente le echamos la culpa a los homosexuales. Así que realmente perdonamos los otros aspectos, que muchas veces son aquellos que nos atañen a nosotros. Bueno, volvemos nuevamente al texto. Vamos a la lectura de hoy. Génesis capítulo 18. Se encuentra Abraham en Mamre, donde puso un altar y donde invoca el nombre. Allí levanta los ojos. ¿Por qué has de tener la mirada abajo y en la tierra? ¿O por qué estás triste, estás pensativo? Era el momento en el que Abraham reflexionaba y decía, oh no, mi familia, mi hijo, mi sobrino se ha ido. Para Abraham era su hijo. No tenía hijos, entonces era el tío que cuida al sobrino como que si fuera su hijo. Más aún porque le acompañaba, era su compañero de viajes. Y ahora estaba lejos, oculto, se había escondido en la ciudad de Sodoma. Guárdenme esta palabra, se me va a olvidar el rato, escondido. Es muy importante, ¿sí? Escondido. Lot se esconde. Se esconde entre murallas, se esconde en la bebida. Tal vez aquí hay un Midrash que podemos nosotros aplicar a nuestras vidas. Aquellos que se ocultan en el materialismo, aquellos que se ocultan en la bebida. Pero bueno, volvemos nuevamente con Abraham con la mirada en baja. Necesitaba levantar la vista, por eso me dice, levantó los ojos. He aquí, tres individuos parados a su vera.
Como los vio, acudió a la puerta de la tienda a recibirlos y se postró en tierra. Y aquí encontramos los textos de que hay un midrash fascinante. Aquí nos quedamos una hora únicamente con estos 5 versículos. Nos podemos quedar mucho, mucho, mucho rato. Ya este midrash lo hemos predicado infinidad de veces. Que todo lo que le ofrece Abraham al Eterno, el Eterno nos lo regresa intensificado y multiplicado de una manera extraordinaria. Es un mensaje extraordinario. Si usted nunca ha escuchado este midrash, yo le invito a la próxima renovación de la alianza que venga. Si no, pregúntenle a uno de sus hermanos, cualquiera de vosotros lo conoce. Así que creo que vamos a entrar al siguiente tema. Lo que podemos nosotros enfocarnos, voy a leer un poco de estos textos. En el versículo 6, Abraham se dirigió apresuroso a la tienda donde Sara y le dijo, rápido, apésate 3 arrobas de harina de sémola, amasa y haz unas tortas. Abraham, por su parte, acudió a la vacada y apartó el becerro tierno y hermoso y se lo entregó al mozo, el cual se apresuró a aderezarlo. Luego tomó cuajada, leche junto al becerro que había aderezado y se lo presentó, manteniéndose en pie delante de ellos, bajo el árbol, así que hubieran comido. Es decir, Abraham está de pie al servicio, está para servir. Es decir, el servicio en Mamre es ofrecer, es dar, es estar al servicio del Todopoderoso. Algunos dicen, bueno, yo voy a servir al Todopoderoso cuando le mire. ¿Qué harías tú si el Mesías se manifiesta en este lugar? Algunos dicen, no, yo me postro, le reconozco, le alabo, le glorifico. ¿Qué harías si el Mesías se encuentra entrando por la puerta a este lugar? Sorpresa, si ves al Ben David entrando por aquí, la respuesta de muchos, ¿cuál sería? ¿Qué haría si el Mesías estuviera aquí? Pues quiero que sepas, Yeshua, Hamashiach, Adonenu, Moshienu, Él está presente en alma, cuerpo y espíritu en este lugar. Y no estoy mintiendo. Alma, cuerpo y espíritu. Algunos dicen, ay, es que el Mesías está presente en espíritu. No, no es cierto, no es en espíritu, es en alma, cuerpo, menciona y recalca cuerpo y espíritu. No es un fantasma, sino que está en cada uno de vosotros, que sois cuerpo físico del Mesías. Y que tienen el alma del Mesías, en cuanto han recibido la enseñanza y el espíritu mora en vosotros. Por lo tanto, está presente en alma, cuerpo y espíritu. ¿Qué es lo que hizo Abraham? Le sirvió. ¿Y qué estás esperando tú para servir? Para ofrecer, para ayudar. Vio que venía cansado, le ofreció lavarle los pies, le ofreció panes, le ofreció carne, le ofreció cuajada, en fin, trató de servir. Por lo tanto, cuando yo veo hermanos que están sirviendo, yo reconozco algo, esos están sirviendo al Mesías.

en Mamré, donde el nombre es invocado, allí tiene que haber servicio. Y una vez que empieza el servicio, Adonai habla. Y Adonai comienza a dar su conocimiento. Vamos al versículo 20. Estamos en Génesis 18, versículo 20. Dijo pues Adonai: el clamor de Sodoma y de Gomorra es grande y su pecado es gravísimo. Está denunciando. Está manifestando que ahí algo no está correcto. Mira, voy a bajar personalmente a ver si lo que han hecho responde a todo el clamor que ha llegado hasta mí. Y si no, he de saberlo. Y marcharon desde allí aquellos individuos camino a Sodoma, en tanto que Abraham permanecía parado delante de Adonai. Abordóle Abraham y le dijo: así que vas a borrar al justo con el malvado. ¿Qué tal si hay 50 justos en la ciudad? Ea, vas a borrarlos y no perdonarás aquel lugar por 50 justos que hubiese adentro. Abraham está intercediendo, créanme que por su sobrino, porque sabía dónde está, que habita allí en ese lugar. Y al pedir por esta ciudad, realmente está pidiendo por el sobrino querido que apreciaba como un hijo, al grado que se aventó a la guerra contra los reyes que se levantaron contra Sodoma y Gomorra. Significa que inclusive Abraham estaba dispuesto a dar la vida por su sobrino Lot. Era como su hijo. Y por eso está intercediendo. Sigue leyendo el versículo 25. Tú no puedes hacer tal cosa, dejar morir al justo con el malvado y que corran parejas el uno con el otro. Tú no puedes, el juez de toda la tierra va a fallar una injusticia, dijo Adonai. Si encuentro en Sodom a 50 justos en la ciudad, perdonaré a todo el lugar por amor de aquellos. Y comienza aquí una subasta. 45. Por esos 45 pasaré. 30. 20. 10. Ni siquiera 10. Ni siquiera 10. De ahí es donde viene el concepto del Minyan. Minyan son 10 justos necesarios para que una ciudad no sea aniquilada. Por lo tanto, encontramos que cada ciudad del mundo, del planeta, que permanece ilesa hasta el momento de hoy, es motivada que por lo menos hay 10 justos en ella. Pero cuando esta cantidad es menor a los 10 justos, y cuando los 10 justos se van de vacaciones, se les cae la ciudad. Generalmente esto es lo que encontramos conforme a la palabra. ¿Y qué es lo que ocurrió entonces con Sodom? Pues que ahí no había 10 justos, por lo menos había 4. Se invitaron a que fuesen 6 los que salieran de la ciudad y solamente salieron 4. La escritura nos menciona que era Lot, su esposa, sus dos hijas. También se invitó a los yernos, los cuales no oyeron, y simplemente se tomó a estos pocos para que no participaran del juicio que vendría sobre esta ciudad. 10 justos! Pero fue destruida una ciudad. ¿Cuál fue su pecado? ¿Realmente porque ahí todos eran homosexuales, como lo enseña la teología cristiana? ¿Cuál fue el pecado? ¿Cuál fue la falta que hizo que toda una ciudad fuese aniquilada? Vamos al texto de Jeremías, capítulo 23, versículo 14, nos menciona lo siguiente: mas en los profetas de Jerusalén, Jerusalén, he observado una monstruosidad, fornicar y proceder con falacia, con falsía, dándose la mano con los malhechores, sin volverse cada cual de su malicia. Se me han vuelto todos ellos cual Sodoma, y los habitantes de la ciudad cual Gomorra. Ve cuál es la descripción que dice Adonai. ¿Qué era lo que hacían entonces en Sodoma? Es decir, lo que hacían los profetas de Jerusalén era muy similar a lo que hacían los habitantes de Sodoma. ¿Qué es lo que hacían? Fornicar y proceder con falsía. Fornicar y falsía significa engañar. Y fornicar, entendemos el concepto carnal y literal de lo que representa fornicar. Fornicar no es la unión y la alianza que se establece entre una pareja, sino que fuera del orden de una alianza

0: Aquí tenemos que hablar del Brit Hatuná, o lo que es el matrimonio. Fuera de esta alianza y hablar con falsía, lo cual es engaño, significaba entonces que se estaban engañando las parejas los unos a los otros. De esta manera empezaba a obrar una aberración delante de Adonai. La fornicación también se entiende en un sentido espiritual como la alabanza y la adoración a ídolos falsos. Aquí está hablando de actitudes de los profetas de Jerusalén, los cuales se daban a la fornicación y al proceder con falsía, lo cual pudiéramos nosotros hablar en este tiempo como lo que entendemos como adulterio, dándose la mano con los malhechores, es decir, amigos de aquellos que hacen el mal. Tal vez no hacen el mal, pero lo aceptan y se dan la mano y de alguna manera llevan amistad sin volverse cada cual de su malicia, es decir, cada quien permanece en su mal y lo establece como total, todo el mundo lo hace, ¿qué problema hay? Y esto dice Adonai, por eso se han vuelto como Sodoma, es decir, estas actitudes son las que se encontraban en la ciudad de Sodoma. Por lo tanto, aquí no menciona tanto la homosexualidad, sí menciona la práctica de adulterio o de deslealtad a lo que son las alianzas matrimoniales. Y también pudiéramos hablar en el sentido más espiritual la práctica de la idolatría, de la cual Israel, como la novia de Adonai, comienza a faltar el pacto honrando ídolos y dioses ajenos. Por lo tanto, no cabe, ni se entiende, ni debería que los profetas de Adonai se encuentren siendo infieles a Adonai, practicando religiones ajenas a Adonai, practicando toda clase de actitudes que no corresponden a un pueblo santo y apartado. Entonces, vamos al texto de Ezequiel, capítulo 16:49, y lo menciona recriminando a Israel de la siguiente manera. Este fue el crimen de tu hermana Sodoma. Aquí está el crimen. Esto fue lo que encendió la ira que Adonai llevó a destruir esta ciudad. El crimen de tu hermana Sodoma es orgullo. ¿Qué entienden por orgullo? Voracidad. ¿Qué es esto? Indolencia. De la dulce vida tuvieron ella y sus hijas. ¿De la qué? Dulce vida. Por eso empecé a hablar de la dulce vida en un inicio. ¿Qué es lo que buscó Lot ahí? La dulce vida. Es decir, tenían una vida acomodada, tenían abundancia, tenían un buen estilo de vida. No era una ciudad incómoda, era una ciudad donde uno puede decir, ah, la dulce vida, qué a gusto me siento aquí. Pero aun a pesar de tener una dulce vida, que podemos decir un estilo de vida acomodado, una vida en la que ellos se podían decir, tenemos abundancia, seguimos leyendo. No socorrieron al pobre y al indigente. Entonces todo aquel que tiene un grado de una dulce vida, también está obligado en ver al pobre y al indigente. Por eso, ¿cuál fue el pecado de Sodoma? Que aunque tuvieron abundancia, no socorrieron a aquel que tiene necesidad. Por favor, apliquemos esto a nuestros días. Orgullo, voracidad, es decir, acaparar por todos los recursos, el dinero, el poder, el tener, indolencia, es decir, aunque vivían en una dulce vida, tenían todo a su favor, simplemente se olvidaron de aquel que estaba necesitado y hambriento. Esto fue el crimen. Esta es la actitud que Adonai llevó a destruir la ciudad. Hoy, si nosotros somos realmente analíticos a estos textos, nos damos cuenta que esto mismo es lo que se vive en el mundo actual. ¿Cierto o no? ¿Hay alguna diferencia de lo que se vivía en aquel tiempo en Sodoma a cómo se vive el tiempo actual? No es ahora que viven las naciones orgullosas, destruyendo los recursos, siendo indolentes ante aquellos necesitados. ¿Hay alguna diferencia? Vamos al texto de Judas, capítulo 1, 17. Lo mismo Sodoma y Gomorra, las ciudades vecinas, que como ellos fornicaron y se fueron tras una carne diferente, padeciendo la pena de un fuego eterno, sirven de ejemplo. Judas está diciendo, Sodoma y Gomorra es un ejemplo para nosotros en el tiempo actual. ¿Qué es lo que hicieron ellos? fornicaron y se fueron por una carne diferente. Significa fueron totalmente carnales en un aspecto totalmente distinto. Oh, esto es el pecado que había en Sodoma. Así que no se queden únicamente con la idea, es que en Sodoma eran homosexuales. Sí, había bien muchos. No más de las que tenemos hoy en nuestras ciudades. Pero estas mismas características que encontramos en Sodoma, las encontramos también en nuestras ciudades hoy en día. Por tanto, no viajen todos al mismo tiempo fuera de la ciudad, no vayamos a destruir la nuestra. En este caso, debemos de pensar lo que ocurrió, porque era un grupo tan pequeño de gentes justas dentro de la ciudad. En este caso estamos hablando de Lot y su familia. Vamos a Génesis capítulo 19, versículo 1. Los ángeles llegaron a Sodoma por la tarde. Lot estaba sentado a la puerta de Sodoma. ¿Dónde se encontraba él? A la puerta de Sodoma. ¿Eso qué significa? Que ni adentro ni afuera. Tal vez está en una actitud tibia y mediocre. Él le dijo al tío, yo me voy a la llanura de Sodoma. Nunca dijo que se iba a Sodoma. Y de alguna manera, como para no quedar mal con el tío, mira, aquí estoy afuerita, pero también estoy adentro. Y esa es la actitud de muchos, una actitud tibia en la cual se encuentran. Yo estoy en la quila, pero medio estoy en el mundo. Medio estoy participando de las cosas de Jaulam Hasé, pero estoy en la puerta. Mira, doy un pasito, estoy dentro. Tu pasito, estoy fuera. De tu pasito, estoy dentro. Es una actitud que estás en el umbral, ni estás afuera, ni estás adentro. Así que mejor defínete, porque esos tibios no sirven para el reino de los cielos. Ojalá fueras frío, caliente. Ah, si estás fuera, por lo menos estás salvo. Si estás dentro, vas a ser con él. Puedes ser salvado, pero si estás en la pura puerta, ¿qué se hace contigo? En este caso, lo que podemos entender de Lot sentado a la puerta de Sodoma es una sombra muy similar a lo que estaba haciendo Abraham en la puerta de su casa. ¿Ven que son muy similares los casos? Aquí van los ángeles, aquí ya no va Adonai. Y estos ángeles llevan una misión muy particular: destruir la ciudad y salvar a aquel que es justo. Al verlos, Lot se levantó a su encuentro y postrándose, rostro en tierra, les dijo, ¡Ea, señores, por favor, desviaos hacia la casa de este servidor vuestro, hacéis noche, os laváis los pies y de madrugada seguiréis vuestro camino! Ellos dijeron, ¡No, haremos noche en la plaza! Por lo tanto, porfirió con ellos a fin de que se hospedaron en su casa. Él les preparó una comida, cociendo unos panes, cenceños y comieron. ¿Cómo se nota que eran de la misma familia Lot y Abraham, verdad? Tenían la misma educación y sabían qué hacer cuando vieran a los mensajeros de Adonai. Son de la familia de Yahweh. La familia de Yahweh sabe qué hacer con los mensajeros de Adonai. ¿Qué tiene que hacer con aquellos que llevan el mensaje y la autoridad de Adonai? Precisamente eso. Lo que hizo Abraham y aún lo que hizo Lot, a pesar de sus elecciones. Bueno, menciona el versículo 4. No bien se habían acostado cuando los hombres de la ciudad de Sodoma rodearon la casa desde el mozo al viejo, todo el pueblo sin excepción. Llamaron a voces a Lot y dijeron, ¿dónde están los hombres que han venido donde ti esta noche? Sácalos para que abusemos de ellos. Curiosamente, aquí no menciona la palabra abusemos, aquí la palabra es nedá, es la palabra yadea. Misma palabra que se refiere también a las relaciones sexuales y también al conocimiento. Tal vez puede traducirse, saca a estos hombres para conocerlos. También puede traducirse. Aquí se puede entender que querían tener relaciones íntimas con ellos. También podría entenderse. Sin embargo, el texto es bastante ambiguo. Aunque menciona que salieron todos los hombres, la palabra es anashim. Aquí en los que tomaron cursos de hebreo saben que cuando se refiere a mujeres se dice nashim. Ah, nunca digan ahot. Esa es hermana. No digan cuando se refiere a mujeres. Se dice nashim. Mujeres, nashim. Cuando se refiere a hombres, gabrim. Solamente varones. Aquí la palabra es anashim, lo cual significa que también había mujeres. Entonces es un grupo de hombres y mujeres que fueron a buscar a estos varones. No menciona que únicamente fuesen hombres. Por lo tanto, también conviene a veces adentrar a los textos originales, los cuales nos brindan mucha luz. En este caso, para lo que decían, es que mira, son hombres que quieren tener relaciones con ellos. Bueno, aquí menciona que era una multitud, hombres y mujeres. Así como también podemos entender cómo hay pecadores también dentro del ámbito heterosexual. No solamente, pues, es que son puros jotos que están... No, olvídense de esas expresiones. Estamos hablando de una cultura que tiene por sí la indolencia, que tiene por sí el no ver por el prójimo, que busca su propio placer. Una cultura que está buscando la voracidad, que está buscando el tomar todos los recursos, todo el poder. Por lo tanto, todo esto es lo que refleja la ciudad de Sodoma, que al menos es muy diferente a nuestras ciudades. Aquí, cuando él, seguimos leyendo, en el versículo 6, Lot salió donde ellos a la entrada y cerró la puerta tras de él. Y dijo, por favor, hermanos, no hagáis esta maldad. Repetimos el versículo 7, por favor, hermanos, no hagáis esta maldad. ¿Cómo les llamó Lot? Hermanos, ¿a quién les dijo hermanos? ¿A quién le dijo hermano? A la gente de Sodoma. Tú no le digas hermano a la gente del mundo, porque tú no eres de Haulam Hase. ¿Sí? No le digas hermano a cualquier persona. Ten cuidado y ten celo. Lot se está hermanando con aquellos que están buscando sus propios placeres, su propio placer carnal de tener relaciones con estos varones de Adonai, con los ángeles. En este caso podemos encontrar de que no debemos tomar esa actitud. ¿Con quién se está identificando? ¿Con quién se está haciendo hermano? Hasta cierto punto recuerdas que Lot está a la puerta, adentro y afuera, según le conviene. Ahora que está delante de la gente de Sodom, hermanos, les llama hermanos. Aquí es donde debemos tener celo nosotros. Quiero que sepas quién es tu hermano y quién no. La misma palabra dice a los apóstatas, ni siquiera el saludo, ni siquiera el saludo. Sin embargo, hay unos que son tan amigos de esos apóstatas, me sorprende. Entonces a veces les pregunto, bueno, ¿quién es tu hermano? ¿Por qué le llamas hermano a aquel que ha apostatado? Y es ahí donde debes de tener cuidado. ¿Por qué le llamas hermano a aquel que niega a aquel que la salvación? Ten cuidado. Es ahí donde debemos tener celo y discernimiento. Lot, recuerda que está mediando, tratando de solucionar él un problema que se le vino en grande. Ya se le vino a toda la gente de Sodoma. La gente de Sodoma está tocando la puerta. ¡Ey, saca a esos hombres! Son muchos. Y entonces, ¿y qué problema y qué lío? Así que hay que resolverlo a la manera que él entendió se tenía que resolver. Mira, aquí tengo dos hijas que aún no han conocido varón. Os las sacaré y haced con ellas como bien os plazca. Pero esos hombres, a estos hombres no les hagáis nada, que para eso han venido al amparo de mi techo. Mas ellos respondieron, quita ya. Uno que ha venido a avecindarse va a meterse juez, ahora te trataremos a ti peor que a ellos. Y forcejearon con él, con Lot, de tal modo que estaban a punto de romper la puerta. Es decir, su técnica de enfrentamiento y negociación no era muy efectiva. Es decir, ya se había echado todo el pleito ahora sobre él y sobre su familia. No funciona. Es decir, trató de negociar en el lenguaje de ellos. Trató de negociar como ellos son. Por lo tanto, si tú vas a negociar con el mundo y vas a enfrentarte al mundo, lo más probable es que te pase lo que aquí. Es decir, no tengas muchas posibilidades de ganar. Por lo tanto, muchos tratan de vencer al mundo negociando con el mundo, forcejeando con el mundo tal como lo hace Lot. ¿Qué posibilidad tenía Lot ante una multitud de una ciudad en los cuales dijeron, tú lo estás defendiendo, ahora iremos contra ti y será peor contigo? Y muchas veces en nuestro negociar con el mundo y en lo oponernos al mundo, nos echamos a todo mundo encima y terminamos haciendo lo mismo que ellos. Pues mira, aquí están mis hijas. ¿Qué es lo que quieren, no? Es decir, cedemos. Este caso se puede aplicar a nuestras vidas cuando empezamos nosotros a hablar. Por ejemplo, voy a poner un ejemplo claro. Hay una reunión familiar y de pronto nosotros empezamos a hablar del testimonio de Mashiach, de lo que creemos o de lo que somos, y de pronto en la reunión, o sea, toda la familia y todos los compadres y toda la familia de muchos años empiezan a burlarse, empiezan a reírse, no, es que nosotros tenemos la religión de nuestros padres, y empiezan a decir un montón de cosas. ¿Y qué es lo que hace uno? Uno empieza a tener miedo y empieza a ceder ante lo que ellos están hablando. Es decir, no, pues sí, sí, cierto, mejor me callo, mejor guardo silencio. Y empezamos a sentar para quedar bien con ellos. No hagas eso. Mira que detrás de ti existe algo, los ángeles. Los ángeles hicieron algo muy sensato. Los hombres alargaron las manos, tiraron de Lot hacia sí, dentro de la casa y cerraron la puerta. Es decir, tú estás de afuera, ¿qué estás haciendo de afuera? Vente para acá. Es decir, estiraron las manos, vente para acá. No estés afuera con ellos. Pocas palabras, santidad. No tengas nada que ver con Haolam Hazeh. No estés allá afuera negociando con ellos. Vente acá, dentro y detrás de la puerta. Cuando tú peleas con el mundo, la puerta está a punto de romperse. Pero cuando estás del otro lado de la puerta se convierte en un seguro de salvación. Y para ello recuerda, Yeshua dijo, yo soy la puerta. Si tú estás negociando con el mundo, estás negando la puerta y la estás rompiendo. La puerta estaba a punto de romperse. Y cuando tú negocias con el mundo, actúas como el mundo, esa puerta que es tu salvación, la estás haciendo trizas, sin poder y sin potencia para defenderte. Pero cuando tú te ocultas detrás de la puerta, él se convierte en el Shomer, el guardián de Israel, decimos el Shaddai, Shomer Dalot Israel, guardián de las puertas de Israel. Los ángeles, ¿qué es lo que hicieron? Lo sensato, quédate dentro de casa. La casa viene a representar el lugar de la salvación. Y mira que estamos construyendo la casa de Adonai. Quédate dentro. No te vayas fuera. Sí. La casa sirve como resguardo. Seguimos leyendo versículo 11. Y los hombres que estaban a la entrada de la casa les dejaron deslumbrados desde el chico hasta el grande. Y mal se vieron para encontrar la entrada. La gente del mundo no puede encontrar esa puerta. Los hombres dijeron a Lot, ¿a quién más tienes aquí? Saca de este lugar a tus hijos e hijas, a quien quiera que tengas en esta ciudad. Lot no tenía hijos, tenía hijas. ¿A de quiénes está hablando? De los yernos. Busca a tus yernos y sálganse rápido de la ciudad. Salió Lot y habló con sus yernos, los prometidos de sus hijas, y les dijo, levantaos. Dijo, salid de este lugar, porque Adonai va a destruir la ciudad. Pero sus yernos lo tomaron todo esto a broma. La buena vida de Sodoma. Ay, ¿cómo vas a destruir esto? Si aquí hay abundancia, aquí hay riqueza, tenemos murallas. ¿Recuerdan que la ciudad significa fortaleza? Hay un gran resguardo. ¿Qué fuerza va a venir a destruirnos? Estamos rodeados por murallas, nunca contemplaron que vendría de arriba. Todos los males los veían hacia los lados. Viene del norte, sur, eso es. Estamos amurallados. El problema vino. Y el juicio vino desde arriba. Al rayar el alba, los ángeles apremiaron a Lot diciendo, levántate, toma a tu mujer y a tus dos hijas que se encuentran aquí. No vayas a ser barrido por culpa de la ciudad. Y como él remoloneaba, es decir, como, pues sí me voy, no, mejor no, yo tengo mis dudas. Son gente extraña, no sé quiénes sean. Empezó a dudar. ¿Qué es lo que hicieron los ángeles? Lo tomaron de las manos y los sacaron de la ciudad, los dejaron fuera de la ciudad. Y mientras los sacaban afuera, dijo uno, escápate, por vida tuya. Ordenanza, no mires atrás, ni te pares en toda la redonda. Escapa al monte, no vayas a ser barrido. El sol asomaba sobre el horizonte cuando Lod entraba en Zoar. Estoy leyendo el versículo 23. Lot salió corriendo y llegó a la ciudad de Zoar. ¿Qué significa Zoar? La palabra Zoar viene de Tzur, tristeza. Es decir, al salir de la dulce vida, viene la tristeza, viene el dolor. Híjole, vivía también allá, ahora ya estoy en esta ciudad insignificante. Antes tenía abundancia, tenía la dulce vida y ahora ven que estoy dándole la espalda a esa dulce vida para ir a no sé a dónde. Todavía no caía la lluvia de azufre, todavía no era destruida la ciudad. Por lo tanto, en ese momento que van saliendo de Sodoma, están dándole la espalda a la dulce vida por una palabra que habían escuchado de unos extraños y desconocidos. ¿Te suena? Cuando han salido del mundo por el mensaje de algunos extraños que los han sacado de la dulce vida que da la ciudad de Sodom a un lugar que tal vez es muy insignificante, la ciudad de Tzur. La ciudad de Tzur significa tristeza. Entonces ahí van llegando todos tristes porque dejaron la bonita casa que habían conseguido y las riquezas que habían obtenido y se van a la ciudad de Tzur, la tristeza. En el versículo 24 nos menciona Entonces Adonai hizo llover sobre Sodoma y Gomorra azufre y fuego de parte de Adonai. ¿Recuerdan la orden de los ángeles que les dijeron que hicieran? No mires atrás. Yeshua también lo dijo, ¿sabes? Aquel que pone su mano en el arado y mira hacia atrás, no es digno de mí. Son palabras fuertes. Si has decidido caminar a la salvación que Adonai te ha dado, no mires atrás. Permanece firme hacia el camino que nos está dando, como el único camino al Padre, a la salvación que obtenemos. En este caso, el mensaje es no mires atrás. Entonces Adonai, después de hacer llover azufre y fuego, arrasó las ciudades y toda la redonda, con todos los habitantes de las ciudades y la vegetación del suelo. Versículo 26. Su mujer miró hacia atrás y se volvió un poste de sal. La mujer de Lot miró hacia atrás. Curiosamente, la palabra que traduce literalmente es, no es mirar atrás, sino es miró detrás de él. Miró detrás de él. ¿De quién? De Lot. Miró atrás de Lot, es decir, volvió. Se fue más atrás de Lot. De alguna manera podemos decir, la mujer no quiso salir de Sodom. Su corazón estaba en Sodom. Quiso volver a Sodom. Y puso sus ojos en Sodom. Y al moverse o mirar hacia atrás, es una actitud de regresar a Sodoma. Y al regresar a Sodoma es como, vuelvo al camino que tenía antes. Quiero volver a la dulce vida que tenía antes. Ay, de aquellos que de pronto dicen, yo que estoy en el Mesías, antes en mi vida anterior, ay, cuando tenía, cuando hacía, cuando me emborrachaba, cuando, como una añoranza. Eso es mirar atrás. Recuerda lo que hizo y lo que le sucedió a la mujer de Lot. Esas añoranzas ponen tu corazón camino a la vida anterior. Y eso hace que te conviertas en una columna de sal. ¿Y qué hace una columna de sal? Se queda en el camino. No puede caminar, no puede llegar a la salvación, se queda estancado. Por eso mientras estemos mirando con anhelo y añoranza toda aquella vida anterior, aquellas cosas que hacíamos, aquellas cosas que teníamos cuando vivíamos en Jaulam Hase, en el mundo o en Egipto, nos quedamos estancados en el camino, ya no caminamos. Aquí tenemos un grave problema, es lo que le pasó a la mujer de Lot. Aquí hay una enseñanza que debemos tomar, ¿sí? Sin embargo, vemos lo que sucede. La mujer de Lot miró y se convirtió en un poste de sal. Ve el siguiente versículo. Se levantó Abraham de madrugada y fue al lugar donde había estado en la presencia de Adonai. Dirigió la vista en dirección a Sodoma y Gomorra, y toda la región de la redonda miró, y aquí que subía una humareda de la tierra, cual de una fogata. ¿Notan algo raro en ese texto? La mujer de Lot miró a Sodoma, se convirtió en estatua de sal. El siguiente versículo dice que Abraham miró a Sodoma y no le pasó nada. ¿Dónde está la diferencia? ¿Quieren ver dónde está? Bueno, vean, Abraham está mirando desde el lugar donde había estado en la presencia de Adonai, es decir, desde el Macom. Y está viendo la ciudad como un testimonio, no como un anhelo. Lo está viendo como lo que puede hacer Adonai y no como algo que él añorase estar allí. Ahí está la diferencia. Por eso el momento de dirigir la mirada a Jaulam Hase, lo hacemos como un testimonio del poder de Adonai, no como una añoranza de algo que queremos o algo que queremos estar allí. Por lo tanto, el corazón importa mucho. Si tú quieres estar en el mundo, tendrás la suerte del mundo, aunque hayas salido de ahí. Por lo tanto, sí importa mucho qué hay en tu corazón. Bueno, vamos al versículo 30. Subió Lot desde Zoar y se quedó a vivir en el monte con sus dos hijas, temeroso de vivir en Zoar. Él y sus dos hijas se instalaron en una cueva. La mayor le dijo a la pequeña: nuestro padre es viejo, no hay ningún hombre en el país que se una a nosotras, como se hace en todo el mundo. Ven, vamos a propinarle vino a nuestro padre, nos acostaremos con él y así engendraremos descendencia. ¿Qué están haciendo las hijas? Quieren tener relaciones con el papá. Quieren embriagarlo. Lo que ellas quieren hacer es Sodoma 2.0. Otra versión de Sodoma. En pecado engendraron dos pueblos. Al fin de cuentas, están viviendo dentro de la tierra. Se fueron a vivir en una cueva. Sí notaron que también tenía una opción Abraham. Perdón, Lot. Lot pudo haber regresado con su tío Abraham. Y no lo hizo. Lot decidió irse a las profundidades de la tierra, en vez de ir al lugar donde es invocado el nombre. Así que de alguna manera tenemos que ver la enseñanza que nos deja Lot y la enseñanza que nos deja Abraham. Bueno, voy a poner una pequeña pausa. Si escuchan bien, si se está escuchando bien. Sí, todos los buenos audios que tenemos aquí, ya la lluvia sobre nosotros. Vamos al Midrash de este tema, del cual ya extrajimos bastante enseñanza, ¿cierto? Lot significa escondido. ¿Qué significa Lot? Repítelo en voz alta, escondido. Lo digo para ver si es cierto que están escuchando. Si Lot significa escondido, significa que en su vida y en su caminar, Lot siempre buscaba esconderse. ¿Y de qué se quería esconder? Bueno, tuvo una vida muy dura cuidando el ganado cuando vivía con su tío. Y cuando llegaron los problemas, trató de esconderse de su tío Abraham. Se escondió en la dulce vida de Sodoma. Ahí se escondió. Ahí huyó de la vida dura y turbia, de la vida del campo, de la vida de nómada. Vivían como nómadas. Decidió habitar en tierra establecida, en ciudad, donde hay construcciones firmes y sólidas, viviendo en la dulce vida de Sodoma, en la abundancia, en la seguridad, en la puerta. Sí, porque también reconocía, pero es que yo soy un nómada, yo vengo con mi tío Abraham. Bueno, voy a vivir en la puerta, ni afuera ni adentro. Así que cuando lleguen los de Sodoma, tal vez vean un forastero. O cuando lleguen los forasteros, vean un habitante de Sodoma. Sin definirse. Hermano, hermana, ¿ya te definiste dónde vas a vivir? ¿Vas a vivir en la dulce vida del mundo, de Sodoma? ¿O vas a vivir conforme a la voluntad y obediencia de Adonai, invocando su nombre donde se ha levantado un altar a su nombre? Lot decidió esconderse de su tío, de la promesa y de Adonai, huyendo al mundo a un lugar lejano a él. Se escondió y mira, se hermanó, se hizo hermano. ¿Cómo le llamó a los habitantes de Sodoma? Hermanos. Se hermanó entre orgullosos, entre voraces, entre indolentes, entre quienes no socorrieron al pobre y al indigente. A ellos les llamó hermanos. ¿A quién llamas tú hermano? ¿Tienes celo? ¿O a todo ser humano le llamas hermano? ¿Tú crees que por el simple hecho de ser de la especie humana ya te hace hermano? ¿Eres hermano de cualquier hombre de la especie humana? Aunque seamos de la misma especie humana, créanme, no somos hermanos. Por eso ten celo y no a cualquiera llames hermano. Hay una condición: solamente aquellos que tienen por padre a Adonai. Así que ten cuidado a quien llamas como hermano. No llames padre ni hermano. Solo un padre tenemos en el cielo. ¿Crees esto? Bueno, aún viviendo en la ciudad de Sodoma, se enfrentó a la misma ciudad de Sodoma. ¿Vieron el conflicto en el cual ya lo querían zangolotear, lo querían golpear y le iban a hacer algo peor? Aún así, en esa situación, fue escondido en su casa. Los ángeles jalaron la mano y lo escondieron tras puerta. Afuera están ciegos. Dentro está la salvación. E invitan a otros a salvarse. Ven, aquí hay una enseñanza que dije, afuera están ciegos. ¿Crees esto? Pero dentro está la salvación. Dentro de la casa. Dentro es donde hay la salvación. Lo tiene la experiencia de la salvación, pero no de la transformación. Fue salvo, pero no transformado. ¿Ve lo que ocurrió ahí? ¿Fue escondido? Sí, de los conflictos que tuvo en Sodoma. Los ángeles le ayudaron tras la puerta. Recuerda, Yeshua, Él es la puerta. Y cuando sale de la ciudad de la destrucción, ¿fue salvo de qué? ¿Del azufre que cayó del cielo? Él fue salvado de la ciudad de Sodoma. Fue salvado de los orgullosos, de los voraces, de los indolentes, de los que no socorren al pobre ni al indigente. De esta ciudad fue salvado. Y cuando fue salvado de esa ciudad, huyó a la tristeza. Es decir, se puso triste después de haber sido salvo. Esa ciudad no debía llamarse Tzoar, debía haber sido llamado Simja. Cuando tú eres salvo del mundo, alégrate, no te pongas triste. ¿Cuál es tu actitud después de experimentar la salvación? ¿Te pones feliz o te pones triste? Lot se puso triste cuando salió y cuando experimentó la salvación. Hay de aquellos que se ponen tristes después de experimentar la salvación, porque denotan dónde está su corazón. ¿Entiendes eso, Israel? Él se escondió de Elohim, del que le dio la salvación, alejándose de Mamre. Ahí hay un altar a Elohim. El Elohim que le dio la salvación. En vez de ir a la casa del tío donde el nombre es invocado, se fue a una cueva dentro de la tierra. Por eso trató de esconderse en una cueva dentro de la tierra, solo, aislado, lejos de Elohim, que ya le había salvado. Entonces son dos caminos diferentes. Lo decidió el camino contrario al de su tío. Aunque son la misma familia, recibe salvación, pero no perfeccionamiento. Yo he visto muchos que son salvos. Después de ser salvos, se alejan, se esconden en la tierra. Están viviendo en el mundo. Y dicen, no, yo no necesito estar donde es invocado el nombre de Adonai, en Mamre. Yo solito puedo construir naciones, sí, en pecado, como lo hizo Lot y con sus hijas, reviviendo Sodoma con la fornicación, haciendo naciones ilegítimas, fundadas en el pecado. Y esto es lo que encontramos en el camino de Lot. Dos caminos, Abraham y Lot. ¿Cuál es tu camino en esta formación que tienes en la palabra del Eterno? ¿Cómo caminas? ¿Como Lot o como Abraham? Son dos actitudes diferentes. Aunque ambos fueron hospitalarios con los ángeles, le ofrecieron servicio, por lo tanto, lo que vemos aquí son similitudes y también grandes diferencias. ¿Qué camino tomas? Bueno, Salmo 43:3. Envía tu luz y tu verdad. Ellas me guíen y me conduzcan a tu monte santo, donde tú moras. Donde tú moras. No a las profundidades de una cueva como Lot. No corras a la cueva como Lot. Corre a un lugar donde puedas no esconderte. Lot significa escondido. Sino un lugar donde puedas experimentar el poder de Adonai. Su gloria y su poder. Que eso es lo que nos menciona la Escritura. Efesios 6:10. Por lo demás, fortaleceos en el Señor y en la fuerza de su poder. ¿Qué significa Mamre? Fuerza. Refúgiate en la fuerza. No te refugies en fortalezas. No te refugies en el vino, en la viña, como en Sodoma. El refugio es en la fuerza de su palabra, la fuerza del poder de Adonai. Y para ello describe cómo debemos estar revestidos de esa fuerza. Efesios 6, 11 menciona la manera cómo debemos estar revestidos de esa fuerza. Fortaleceos en el Señor y en la fuerza de su poder. Revestíos de las armas de Elohim para poder resistir las acechanzas del maligno. Porque nuestra lucha no es contra carne y sangre, sino contra los principados, contra las potestades, contra los dominadores de este mundo tenebroso, contra los espíritus del mal que están en las alturas. Por eso, tomad las armas de Elohim para que podáis resistir el día malo. Y después de haber vencido todo, manteneos firmes en pie, pues ceñida vuestra cintura con la verdad. Revestíos de la justicia como coraza, calzaos los pies con el celo de la buena noticia de la paz, embrazando siempre el escudo de la fe para que podáis apagar con él todos los encendidos dardos del maligno. Tomad también el yelmo de la salvación, la espada del Espíritu, que es la palabra de Elohim, siempre en téfila y súplica, orando en toda ocasión en el Espíritu, velando juntos con perseverancia e intercediendo por los santos y también por mí, para que me sea dada la palabra al abrir mi boca y pueda dar a conocer con valentía el misterio de la buena nueva, del cual soy embajador entre cadenas, y pueda hablar de él valientemente como conviene. Conclusión: revístete del poder de Adonai. Mamre, donde es invocado el nombre y donde Adonai habla. No te quedes en las profundidades del mundo Sodom. No te quedes ni en el vino, en el disfrute de la dulce vida. Ni tampoco te quedes creyendo que en las obras de hombre, entre las murallas y fortalezas, vas a encontrar salvación. No, no es la obra de los hombres. Todo esto es en Yeshua. Él es nuestra fortaleza, Él es nuestra vida, Él es nuestro gozo. Por lo tanto, aunque somos de la misma familia, sí importa dónde tienes tu corazón. Y cuando dejaste el mundo, ¿te alegraste o te pusiste triste? De ahí viene un discernimiento. Si estás triste, corres el riesgo de mirar hacia atrás y regresar a Sodoma. Y si has salido de Sodoma, tal vez quieras hacer otra versión de Sodoma, una Sodoma nueva y diferente. Pero como la haces tú, tal vez sea mejor. No pienses como hombre, revístete, tal como lo dice la palabra, revístete del poder de la Besrot HaGeulah. Concluyo, Filipenses 1:8. Pues testigo me es Elohim de cuántos quiero a todos vosotros en el corazón de Yeshua HaMashiach. Lo que importa es que vosotros llevéis una vida digna del Evangelio de Mashiach, de la Buena Nueva de Mashiach, para que tanto si voy a veros como si estoy ausente, oiga de vosotros que os mantenéis firmes en un mismo espíritu y lucháis acordes por la fe en la buena noticia, sin dejaros intimidar en nada por los adversarios, lo cual es para ellos señal de perdición y para vosotros de salvación. Todo esto viene de Elohim. Pues a vosotros se os ha concedido la gracia de que por Mashiach, no solo que creáis en él, sino que también padezcáis con él, sosteniendo el mismo combate en que antes me visteis y en el que ahora sabéis que me encuentro. Las palabras de Rab Shaul y la exhortación: ser vencedores, revestidos con toda armadura del poder de la Besrot HaGeulah. Dos caminos. ¿Cuál tomas, familia de Yahweh? ¿El camino de Lot? ¿Escondido? ¿Te escondes? ¿Te alejas del lugar donde es invocado el nombre? ¿O permaneces desde el lugar donde el nombre es invocado, donde Adonai habla y comparte su palabra entre los santos o entre el mundo. No hay dos puntos, no hay un punto tercero. O estás con Mashiach, o estás en su contra, o te encuentras en Sodom, que representa el mundo actual, o te encuentras en Mamre, donde Adonai hace alianza y hace pacto y hace bendición y manifiesta su voluntad. Tú eliges cuál es tu camino, aunque sirvas como lo hizo Lot o como lo hizo Abraham. Lo que importa es dónde pones tu corazón. Discernimiento, por supuesto, está. Y cada quien escuche lo que la palabra y el espíritu habla a la Keila en el día de hoy.
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0: Baruj HaBa'ahim, ahora que nosotros estamos en una fiesta Kadosh, esta es una fiesta en la cual debemos alegrarnos y gozarnos, también es Shabbat, este Shabbat también es un día de alianza, es un día especial, por lo tanto tenemos un doble motivo por el cual alegrarnos el día de hoy, fiesta y Shabbat, por lo tanto vamos a tener un día muy especial, vamos a gozar nuestros corazones, vamos a deleitarnos en la presencia del Todopoderoso, pero debemos de pensar el por qué hacemos todo esto. Propiamente lo hacemos por obediencia. El Poderoso nos ha dado la instrucción de que celebremos esta fiesta en honor a Yahweh. ¿Es en honor a quién? A Yahweh. Por lo tanto, debemos venir nosotros con el firme deseo y anhelo de encontrarnos con Él. Por ello estamos aquí. Sí, está bien que tengamos amistad, que seamos muy amigos, que seamos hermanos, pero el propósito por el cual debemos venir es porque buscamos a Adonai. Eso también tendría que entenderse en ese sentido. Hay personas que pueden pensar, no, yo no voy a la Keila, me caen regordos todos ellos. Bueno, entonces ahí hay un perfecto motivo por el cual ir a la Keila. Porque no lo haces por el hermano, lo haces por Adonai. Hay difícil cuando todos te caen bien. Entonces te sientes muy a gusto porque estás entre hermanos, entre la Keila, entre aquellos creyentes con los cuales te la pasas bien buena onda con ellos. Aquí es cuando puede y cabe la posibilidad de que no sea en honor de Yahweh, sino sea en honor a tu propio ego. Hay veces que nosotros hacemos las cosas que queremos. Y aquí tenemos un excelente ejemplo. Cuando nosotros decimos, ay, hoy el día está muy bonito, él está fresco, y vamos a ir al sinagoga, qué calor hace, hoy no voy a ir. Hay veces que nosotros hacemos cosas que se nos antojan. Hay mil cosas que ofrece el mundo. Haolam Hazeh es una oferta de toda clase de cosas cómodas y bonitas y agradables. Pero es su trabajo. El mundo está haciendo su trabajo. A veces también tenemos un aspecto llamado bazar, es la carne. Y la carne es, ay, qué flojera hace hoy, quédate en casa, busca la comodidad. Pero está haciendo su trabajo. Una de las preguntas que se hacen con mucha frecuencia es, ¿por qué el Poderoso, creador de todas las cosas, también creo el mundo y la carne? Hay algunos teólogos que de pronto se los creen, ah, no, eso es invento de Satanás. Oh, lo ponen al mismo nivel que el creador. La carne y el mundo tienen una función muy importante para nosotros. ¿Vieron hace unos instantes cómo una rama cayó del azúcar? ¿Por qué cayó del azúcar? No tenía la madurez, no tenía la consistencia, no estaba perfectamente bien integrada dentro de lo que era el azúcar, y por lo tanto una fuerza hizo que cayese del azúcar. Significa que todo tiene que ser probado. En ocasiones nosotros creemos que el hecho de estar dentro de la Keila Meshihit ya nos ha dado la cualidad. Así, simplemente por el hecho de acercarnos a la Keila, ya somos pueblo de Elohim, somos hijos de Elohim, ya somos salvos, ya tenemos la vida eterna. Permítanme desmentirles todo esto, porque no es así. De hecho, es un proceso que se da de gloria en gloria, paso a paso, mediante la transformación y renovación de nuestra alma, nuestra mente, como pensemos y como veamos todas las cosas. Esta fiesta se lleva durante 7 días y un octavo, un día agregado. Por lo tanto, durante cada uno de estos días, la Torá nos está informando qué clase de sacrificios se tienen que realizar durante todos los días.
2: Esto es interesante en el sentido, bueno, pues si ya iniciamos el primer día, ¿por qué el segundo día también tenemos que estar bajo la azúcar y por qué debemos presentar ofrendas? ¿Por qué el tercer día? ¿Por qué el cuarto? ¿Por qué el quinto? ¿Por qué día a día debemos presentar sacrificios y ofrendas? ¿Cuál es el propósito? Con un solo día hubiera bastado, ¿no? Juntamos todas las ofrendas de los 8 días y el primer día nos hacemos un banquetazo. Pudiera ser un pensamiento lógico según el pensamiento de los hombres, pero no conforme al plan de Adonai. El plan de Adonai es poco a poco. Estamos creciendo nosotros día a día, por eso comemos todos los días. Si no, puedes hacer lo mismo. Consíguete toda la comida que comerás en un mes y atáscate un día. Te ahorras cuántas horas de comer durante todo el mes. ¿Funciona así? No, no funciona así. Es paso a paso, gloria a gloria, de estudio en estudio. Es por ello que en ocasiones me he vuelto un poco exigente en cuanto a lo que se ha predicado sobre los que solamente asisten a fiestas. Únicamente asisten 3 veces a la sinagoga al año en el cumplimiento de lo que son las fiestas. En ese sentido, sí nos volvemos un poco críticos y exigentes, pero aquellos que están en un continuo formación, que están presentes en la comunidad, tanto en cuerpo presente, también como virtualmente. Ellos están tomando formación, estudios, están capacitando y están tomando estudio. Eso es bueno porque nos empezamos a edificar y de esta manera comenzamos a manifestar lo que se espera. Una novia madura que crece de una manera extraordinaria. No que se queda chaparra y enana, sino que toma su crecimiento adecuado. Una rama ha caído del azúcar. Significa entonces que hay algunos que tal vez se van a quedar en el camino. Sí, es cierto. Porque sucumben ante el mundo y a la carne. Si no estás tomando la fuerza para vencer, te vas a enfrentar ante gigantes. Te vas a enfrentar ante toda clase de peligros y riesgos y ante ellos vas a sucumbir. El propósito de la Keila no es que crezca más cada día, sino que manifieste a los vencedores. Si nosotros contáramos a todas las personas que han pasado por la Keila, seríamos muchos más de los que estamos aquí. Sin embargo, lo que estamos viendo es que día a día, solamente aquellos que tienen la cualidad de ser vencedores son aquellos que perseveran hasta el final. Hay quienes se quedarán en el camino, están demostrando que no tienen la cualidad necesaria para ser la novia. Por ello, el Poderoso nos pide perseverancia. La fiesta representa esa perseverancia. Durante 7 días, durante la plenitud del tiempo necesario, debemos estar capacitándonos, formándonos, llevando sacrificios y nuestras ofrendas. De otra manera, estaré débil. Simplemente tomo 2 semanas sin comer, estaré flaco que ni ganas tendré de ponerme en pie. Esto es lógico. Si no nos acercamos a la palabra, seremos fácilmente abatidos por el mundo y por la carne. Por lo tanto, una de las formas más poderosas para ser vencedores es que se establezca el reino de Elohim sobre esta tierra. Hamalhuteja, Elohim, tu reino sea sobre esta tierra. Por ello anhelamos que venga su reino, su reinado. Significa que el rey habla y la tierra obedece. En la tierra se hace la voluntad del rey. La tierra representa todos los hombres, todos nosotros. Y tenemos un rey, señor soberano, cuya palabra se ha de cumplir sobre esta tierra. ¿Qué tierra? ¿Esta? No, esta tierra. Cada quien señales a sí mismo. Sobre esta tierra se ha de cumplir la voluntad de Adonai. Para que esta voluntad de Adonai sea en esta tierra, tengo que conocer qué hacer. Es lógico. Tengo que obedecer. Pero hay algunas personas que empiezan con la rebeldía inmediata. Recuerdas que el pecado, lo que conocemos como pecado, lo cual nos aparta de la vida, es precisamente la desobediencia, mardanut. Cuando nosotros no estamos dispuestos a obedecer, queremos obedecer nuestra propia carne y nos vamos sobre las ofertas que da el mundo. Allí es cuando somos derrotados. Por lo tanto, la palabra nos dice: aquel que es fiel en lo poco, también lo será en lo mucho. Si no somos capaces de soportar una pequeña ordenanza aquí, ¿cómo pretendemos que el Rey de Reyes establezca su reino con sus ordenanzas y sus mandamientos de una manera profunda y extensa si no somos capaces de cumplir una muy pequeña ordenanza? Por lo tanto, la Keila comenzará a establecer ordenanzas sencillas, pequeñas, pero aquí simplemente nos estamos dando cuenta quién verdaderamente está capacitado para ser del pueblo de Elohim. ¿Sí? Si se dice algo tan sencillo como decir, no puedes entrar en área consagrada en bermudas, y llega la persona totalmente caribeña con sus sandalias y sus bermudas hawaianas, tratando de entrar a la comunidad, y dice, ay, ¿por qué me están impidiendo entrar? Es una ordenanza pequeña. No estamos pidiendo que vayas y asesines a alguien, lo cual iría contrario a la Torah. Simplemente pedimos algo pequeño. Si realmente tienes la capacidad de cumplir esto pequeño, estás demostrando que tienes la capacidad de cumplir algo más grande, que es lo que Adonai está pidiendo. Generalmente hemos acostumbrado a nuestros hijos y nosotros mismos de nuestros padres, hemos aprendido el sistema democrático. La democracia es donde el poder se establece en el mismo pueblo. El pueblo es el que tiene la voz y las decisiones. Eso no existe, pero se nos ha vendido este pensamiento. La democracia no es compatible con un reino. En un reinado, el rey, soberano absoluto, establece su voluntad sobre todos sus siervos. Y nosotros decimos, Abdei Adonai, somos siervos de Adonai, ¿cierto? Si el Eterno dice, esta suca está compuesta con estas cuatro naturalezas, significa que debemos invitar a estas cuatro naturalezas. ¿Eh? ¿Quién puso esa hiedra venenosa allí? Esa no está dentro de las cuatro especias. Eso no puede estar dentro de la casa de Elohim. Tienen cuatro naturalezas muy específicas, las cuales pueden estar aquí. Pero ¿qué sucede cuando una de esas naturalezas no es la adecuada? Simplemente terminará cayendo de lo que es la suca de Adonai. No podrá estar aquí porque no está cumpliendo con los requisitos. Cuando dice esta planta, es que yo quiero hacer lo que yo quiero para mi propio placer y mi propio beneficio, y va a un azúcar donde te dicen tienes que obedecer, no se va a sentir a gusto y terminará yéndose apostatando. Se me conviene más, yo hacer las cosas que a mí se me antojan, no allí, que nomás me están regañando, me están increpando, no me dejan hacer lo que yo quiero hacer lo que me da en gana y me están regañando. Esto precisamente es lo que empieza a separar el cuerpo del Mesías, quien es trigo y quien es cizaña. El trigo cuenta, cizaña no. Están juntos, sí, pero llegará el momento en que serán separados los unos de los otros. Así es. Empezamos procesos de estudios. Uno de ellos, por ejemplo, la yeshiva. Algunos ya van a pasar de año. Otros se van a integrar a estos estudios. Y muchos piensan que van a terminar hasta el final. La sorpresa es que no todos terminarán al final. Pocos llegarán a la meta. El propósito de la yeshiva no es agregar ministerios o ministros o servidores al cuerpo del Mesías. Más bien se trata de ir descartando a aquellos que no sirven para el reino. Y por lo tanto, lo que debemos hacer es pasar por una serie de pruebas, a ver si somos capaces, si somos dignos, si tenemos la cualidad de ser esos servidores de Elohim, lo cual invita que tengamos un dominio sobre nuestra propia carne. En pocas palabras, que tengamos un triple ministerio, como reyes, sacerdotes y profetas. Sí. Recuerda, en la democracia no le hacen caso al rey, rey de reyes, hacen lo que quieren. Pero si estamos sujetos a un reino, el rey, su palabra es absoluta. Lo que dice, lo cumplimos. Y esto es lo que se nos invita a nosotros mediante el principio básico de la obediencia. Si yo soy capaz de obedecer lo que el poderoso me dice que haga, estoy demostrando algo. Estoy demostrando que no le hago caso a mi carne. Y a partir de este principio, tengo la cualidad para ser contado dentro de su pueblo. Pero si yo hago lo que yo quiero y no lo que él me está ordenando, ¿estoy demostrando qué? Soy una persona totalmente carnal.

Pero si no tenemos la más mínima palabra del poderoso, ¿cómo pretenderíamos ser estos vencedores? He ahí donde todos nosotros, seres humanos, fuimos creados para ser reyes sobre la creación. Quedémonos con esta idea, somos reyes. Hay reyes buenos y hay reyes malos. El libro de Sirácides nos habla de varios reyes, reyes buenos, reyes malos. ¿Tú qué clase de rey eres? ¿Eres de los buenos o eres de los malos? Quiero hablarte de uno de los buenos. Vamos a Sirácides capítulo 47, versículo 2. Como grasa puesta aparte en el sacrificio de comunión, así David entre los hijos de Israel. Significa que antes de llevar el sacrificio, habría que separar la grasa de la carne, de las vísceras. Se separa la grasa aparte. Se llama esto separar, se llama santificar. Kadash, de ahí donde entendemos el concepto de Kadosh, apartado. Sí, Israel, una nación rebelde, idólatra, de dura cerviz, que escuchaba la voz de Adonai a los pocos días y estaba adorando a otro ídolo. Generalmente esto es lo que podemos entender sobre la naturaleza de Israel. Así somos. No somos lo mejor del mundo, pero es una excelente oportunidad para ser vencedores. Si fuéramos lo mejor, entonces ¿qué vencemos? Sigo leyendo. Como grasa puesta aparte en el sacrificio de comunión, así David entre los hijos de Israel. Con leones jugó cual cabritos, con osos como corderos. ¿No mató de joven al gigante y quitó el oprobio del pueblo blandiendo en la mano la piedra en la honda y abatiendo la arrogancia de Goliat? Pues invocó al Señor Altísimo, que a su un potente guerrero y realizar en él cuerno de su pueblo. Y realzar en él el cuerno de su pueblo. Por eso le dieron gloria por 10,000 y le alabaron con las bendiciones del Señor, ofreciéndole la diadema de gloria, pues él aplastó a los enemigos del contorno, aniquiló a los filisteos, sus adversarios, para siempre quebrantó su cuerno. En todas sus obras elevó acción de gracias al Kadosh Altísimo, en palabra de gloria, con todo su corazón entonó himnos, mostrando su amor al Hacedor. Ante el altar instituyó salmistas y con sus voces dio dulzura a los cantos, dio a las fiestas esplendor, vistosidad acabada a las solemnidades, cuando ellos alababan el Kadosh, el nombre Kadosh del Adón, cuando resuena desde la aurora el santuario. El Señor le cubrió sus pecados y exaltó su cuerno para siempre. Le otorgó la alianza real, un trono de gloria en Israel. Aquí vemos un resumen de la vida de David, la cual conocemos porque hemos leído varias veces. Y vosotros, como caraítas, por supuesto, que leen la Biblia varias veces. Ya la han leído a esas alturas, no sé, unas 80, 90 veces. ¿Verdad que sí? Toda completa, no unos versículos. Por lo tanto, si han leído la Escritura, conocen bien la historia de David. David es considerado un rey muy especial dentro de Israel. Antes de ser rey, hay que vencer. Aquí es lo que vemos. Si tú te encuentras con un león, ¿vas a jugar con él cual cabrito? No. ¿Qué es un león? Se representa un problema, una circunstancia totalmente difícil, la cual se nos presenta ante nosotros y de pronto debemos enfrentar estos graves problemas. Un león no es una visita agradable, créanme. Entonces pensemos, si no nos enfrentamos al león, ¿qué pasaría cuando viene el ratón? ¿Gritamos y nos ponemos a gritar sobre niñas, sobre la silla? No, hay que enfrentar. Si no podemos enfrentar lo pequeño, ¿cómo enfrentaremos lo grande? David, aún desde joven, jugó con los leones, cual si fueran cabritos, con osos, como corderos. Los osos y los leones son fieras, que es un problema muy grave para cualquier pastor, para cualquier hombre que se encuentre.

encuentra en el campo y cuál hombre se encuentra en el campo y te encuentras ante un problema, tienes que saber lo siguiente: tú tienes más capacidad que cualquiera de estas fieras. Por ello el poderoso nos ha dotado con inteligencia, y no en balde somos, dentro de toda la creación, los seres superiores sobre todas las bestias, fieras, aves, peces y todo lo que existe bajo este cielo. Por lo tanto, ¿hay problemas? ¿Graves problemas? No te preocupes, el poderoso hizo algo más grande que los problemas, nos ha hecho a nosotros. Y si fuimos creados, fue precisamente porque somos expertos en resolver problemas. Ay, pero aquellos carnales, más que resolver problemas, ¿cómo les gusta crearlos? Generalmente cuando somos carnales se nos da fácil hacer problemas. Y créeme, ante el ratón gritan, ante el más mínimo problema hacen tan grande como si fuera un león. No, David no fue así. David vio un problema, lo vio como un juego. ¿Sí? ¿Qué haces con tus problemas? ¿Los ves como juegos o te escondes llorando? ¿Te subes a la silla gritando como niña? ¿O cuál es tu actitud ante esos problemas? Disfrútalos, tienes una vida. Demuestra que tienes la capacidad de vencer. Fuimos creados para ser vencedores. Y si tenemos problemas, Baruch Hashem, es porque tenemos la capacidad de ser estos vencedores. Y mira, no solamente venció a las bestias. Aquí tenemos una situación completamente distinta cuando se enfrenta al gigante. Es un hombre capacitado para la guerra, tiene la capacidad de despedazar a cualquier guerrero y él, como un joven, tiene que enfrentarse ante él. A veces sentimos que los problemas son mucho más grandes que nosotros. Pero, curiosamente, cuando el problema es así de grande, las soluciones son más pequeñitas. Créelo. Los grandes problemas se resuelven con acciones muy sencillas. Y esto es necesario antes de emprender la capacidad de ser reyes. Traduzco: ¿quieres ser rey? Comienza venciendo tus enemigos, tus problemas. Enemigos, sí tenemos uno muy grande, gigante, se llama carne. Lo traemos siempre detrás de nosotros, la traemos puesta. Y por supuesto que se puede vencer con pequeñas soluciones, muy pequeñas, que tal vez uno las menosprecia, pero no se dan cuenta de ese poder. Una piedra para poder vencer a ese gigante puede ser algo como clamar al Todopoderoso. Es un paso muy pequeño, pero tiene un gran poder contra los gigantes. Dice el versículo 5, invocó al Señor Altísimo. Y esto le dio fuerzas, vigor, para poder vencer al gigante. ¿Tienes problemas grandes? Invoca al Creador. Y eso te dará la fuerza para vencer. Sí, funciona. Clama al Señor y te dará la fuerza para ser este vencedor. Y le dieron gloria por 10,000. Dice, él aplastó a los enemigos, aniquiló a los filisteos. Después de vencer a los enemigos, aquí este ya es un pueblo, ya no es un gigante, es un pueblo. Representa todo el mundo, Haolam Hazé. Aquí debemos aprender nosotros que estamos rodeados de enemigos, con todas sus tentaciones, con todo lo que ofrece el mundo. También se tienen que aniquilar. Y esto se va a hacer si con una alabanza, con un clamor, pudimos vencer al gigante, que es nuestra carne. El mundo tiene que ser con algo más. En este caso, debemos entonar himnos. Debemos volvernos a alabanza, debemos acercarnos al altar instituyendo salmistas. Esto es cuando nos reunimos a hacer alabanza, cuando nos reunimos como pueblo. Si bien la oración personal como una piedra pequeña representa la victoria sobre el gigante, cuando nos reunimos como pueblo, como Keila, vencemos al mundo. Y ahí es donde tenemos la posibilidad de vencer carne y mundo. En tu oración personal vences la carne, pero en la oración comunitaria vencemos al mundo. Estamos siendo dotados con toda la potencia para poder vencer al mundo. Eso es lo que hacen los reyes. Cuando seas rey, vas a vencer a los enemigos. O mejor dicho, cuando vences a tus enemigos, demuestras que eres un rey. Así David, un rey bueno. Pero hay reyes malos.
reyes que nacieron dentro de esta bendición, como Shlomo, un hombre muy sabio. Sin embargo, tenía una debilidad. La debilidad de Shlomo fue su carne. Vemos en Sirácides capítulo 47, versículo 19. De Shlomo dice: mas reclinaste tu costado en mujeres y te dejaste dominar en tu cuerpo. Pusiste así tacha a tu gloria y profanaste tu linaje, acarreando la ira sobre tus hijos y llenándoles de aflicción por tu locura, hasta quedar partida en dos la dinastía y surgir de Efraín un reino apóstata. Cuando vosotros, reyes, se dejan guiar por su carne, todo aquello que han recibido se puede perder. Hay algunos que creen que la bendición del Eterno, el momento que la recibimos, ya no se pierde. Algunos piensan que la salvación al momento de adquirirla ya queda como algo indeleble que jamás se va a perder. Tal vez debemos revisar esos conceptos. Bien es cierto que se puede perder. Aquello obtenido y aquellos dones que hemos recibido del Poderoso pueden ser quitados. ¿Recuerdas lo que le dijo el Poderoso al hombre en Betesda? Cuando fue sanado, le dice: no peques más, no vaya a ser que te suceda algo peor. Una vez que hemos sido vencedores, no vuelvas atrás. Shlomo representa a esos reyes que una vez que tienen la sabiduría y levantan la gloria y el santuario de Elohim, se van por su propia carne, por sus propios instintos, sus propias pasiones, y es ahí donde dejan de ser reyes. Shlomo, su reino fue partido, su gloria fue quitada, y todo ello es una enseñanza para todos nosotros. Quiere decir que hay reyes buenos, hay reyes malos. ¿Tú cómo te catalogas? Puedes cambiar. Dawid también tuvo muchos pecados. Sin embargo, dice el Poderoso, se los cubrió. Se los cubrió y exaltó su cuerno para siempre, porque era un hombre de alabanza, de adoración. Bueno, nosotros somos llamados a ser este pueblo de reyes. Vamos a leer el texto de Bereshit, Génesis capítulo 17. Una alianza y un pacto que hace el Poderoso con Abraham. Es curioso el hecho de que los pactos y las alianzas que hace el Poderoso son inquebrantables. No los va a quitar, ¿verdad? Él no es un hombre para que mienta. Sobre Abraham le dijo: yo establezco mi alianza entre nosotros dos y te multiplicaré de sobremanera. Abraham cayó rostro en tierra y Elohim le habló así: por mi parte, he aquí mi alianza contigo. Serás padre de una muchedumbre de pueblos. No te llamarás más Abraham, sino que tu nombre será Abraham, pues padre de muchedumbres de pueblos te he constituido. Te haré fecundo de sobremanera, te convertiré en pueblos y reyes saldrán de ti. Estableceré mi alianza entre nosotros dos y con tu descendencia después de ti, de generación en generación, una alianza eterna, de ser yo Elohim tuyo y él de tu posteridad, de la descendencia de Abraham. Ellos serán su pueblo y él será poderoso de esta descendencia. Pero el versículo 6 es bastante revelador. Dice que de él brotarían pueblos y reyes saldrán de ti. Es decir, de Abraham habrían de salir reyes. ¿Qué reyes? Sí, hubo muchos reyes. Está David, está Shaul, todos ellos son tataranietos de Abraham. Cierto, también vosotros sois linaje de Abraham. Y por lo tanto, no solamente son pueblos entre las tierras, significa que también habría muchos del pueblo que estarían entre las naciones y entre los pueblos del mundo. Pero hay otra naturaleza también, aquellos que son reyes. Hay quienes son linaje de Abraham, dispersos entre las naciones, y hay quienes son reyes. ¿Tú qué eres? ¿Simplemente descendiente de Abraham entre las naciones, o eres un rey, lo cual el Poderoso desea que seamos un pueblo
de Reyes. Primera carta a los Tesalonicenses, capítulo 6, 14. Y lo menciona así: que conserves el mandato sin tacha ni culpa hasta la manifestación de nuestro Señor Yeshua HaMashiach. Conservar un mandato sin tacha ni culpa, es decir, debemos obedecer. Versículo 15: manifestación que a su debido tiempo hará ostensible al bienaventurado y único soberano, Rey de los reyes y Señor de los señores. ¿Qué es un Rey de los reyes? ¿Qué significa esto de Rey de los reyes? Significa que sobre aquellos que pueden establecer su soberanía sobre su tierra. Significa que nosotros tenemos una tierra, y no me refiero a un solar, no es un territorio en algún lugar, no es tu casa, no es tu terreno, se refiere a la tierra con la cual tú estás constituido. Fuimos hechos de la tierra, y como reyes debemos gobernar esta tierra estableciendo la voluntad de nuestro Señor sobre nosotros mismos. Esto es lo que quiere Adonai, que seamos un pueblo de reyes. Gidgalut capítulo 5, versículo 8. También habla en este término, en esta visión de Yohanan. Nos narra que cuando lo tomó, los cuatro vivientes y los 24 ancianos se postraron delante del Cordero. Tenía cada uno una cítara y copas de oro llenas de perfumes, que son las oraciones de los santos. Cantan un cántico nuevo diciendo: eres digno de tomar el libro y de abrir sus sellos, porque fuiste degollado y compraste para Elohim con tu sangre hombres de toda raza, lengua, pueblo y nación, y has hecho de ellos para nuestro Elohim un reino de sacerdotes, y reinarán sobre la tierra. Por lo tanto, si vamos a reinar sobre la tierra, porque hemos sido comprados con su sangre, hombres de todas razas, lenguas, pueblos y naciones, todos ellos comprados con la sangre del Cordero, serán para Elohim sacerdotes, serán reyes, también profetas, reyes, sacerdotes y profetas. Reinan sobre la tierra. ¿Sobre qué reinan? Sobre la tierra. Por ello, vamos a pensar de la siguiente manera: somos tierra. Somos una tierra especial, una tierra kadosh, una tierra que debe ser santa. Para que se establezca el reino de Elohim sobre esta tierra, debemos apartarnos nosotros de Haolam Hazeh. Aléjate del mundo, aléjate de la carne, lo cual significa que estableces un reinado sobre la tierra. Y una vez que estableces este reinado sobre la tierra, sobre ti, sobre mí, sobre todos nosotros, será Señor y Rey Mashiach. Entonces el Mashiach nos hace reyes y podemos vencer. Ahora, bien sabemos que estamos edificando algo, una casa, una tienda en honor a Yahweh. Esta casa tiene que ser hecha con las naturalezas adecuadas, con reyes, sacerdotes y con profetas. Ya analizamos el primer día de la fiesta qué representa cada una de estas naturalezas. Vimos aspectos positivos en cada una de las mismas. Así como tienen cosas positivas, también tienen cosas muy negativas. Los frutos, ciertamente, podemos ver, nos dan un buen alimento, pero también tienen sus espinas. Vemos cómo los árboles frondosos dan buena sombra, pero también se levantaron ídolos en torno a los árboles frondosos. Cada una de estas naturalezas representa algo muy positivo, pero también tiene algo negativo. Por ello, para que la casa de Elohim sea exquisita, sea en honor a Él, todas estas naturalezas tienen que ser contempladas, pero a lo largo de los días, día a día, empiezan a caer hojas. Siempre llegamos, hay que barrer debajo del azúcar. ¿Se han fijado en eso? Nos vamos, ay, a cuántas hojas han caído. Y nosotros estamos constituyéndonos dentro de estas, cada una de estas hojas, digámoslo así. Aquí hay un ejemplo para todos nosotros. Todo hombre es como la hierba, por lo tanto, cada uno de nosotros puede ser una de estas hojas. Vete, visualízate con una hoja con tu nombre. Dices, ahí estoy yo.
estoy conformando una casa, Elohim. Deficiente, sí, somos bien deficientes. Tenemos carencias, somos humanos, pero eso no justifica que no hagamos nuestro esfuerzo. Nos está pidiendo que hagamos una casa, podemos decir no soy digno, pero no por ello no la haré. Si el poderoso dice que quiere que estemos en unidad, podemos pensar no soy digno de estar entre los santos de Elohim. La pregunta es ¿quién lo es? Y es allí donde debemos cambiar nuestra mentalidad, sabiendo que no somos dignos. Somos carnales y vivimos en el mundo. Pero podemos vencer, y no es como un premio. Se trata de un proceso. Algunos llegan a pensar que el pertenecer a la Keila de Elohim es como un premio a partir de muchos logros obtenidos. Es ser muy buenos, es ser muy santos, muy entregados a la oración y al estudio, y solamente de esta manera el poderoso nos va a llamar. Este pensamiento es muy equivocado, es erróneo, no es así. Si pensamos de esta manera, aquí el único que pudiera estar sería Ruach HaKodesh y nada más. Pero Él quiere que nosotros, con nuestras deficiencias, hagamos una construcción, hecho con piedras vivas, en este ejemplo, con las cuatro naturalezas de la hierba. Con lo que somos, tanto lo bueno y lo malo. No se preocupen. Lo malo será quitado cuando la azúcar sea zarandeada por el viento. Cuando el espíritu sopla, algunos se van volando. Significa que cuando el mensaje fuerte, el soplo del espíritu, suele ser proclamado, algunos se escandalizan, se asustan y se van. Si Yeshua con sus discípulos, cuando empezó a hablar fuerte, lo dejaron. Se fueron, se asustaron. Créanme, aún no hemos escuchado mucho. Espera que empiece a soplar su soplo, su ruach sobre esta hierba. Y más si está seca, si empieza a marchitarse, si empieza a perder fuerza. Cuando el espíritu comience a soplar, créanme, muchos se van a asustar. Se irán escandalizados porque no soportarán esta palabra. Yeshua voltea sobre los que quedaron y les dijo, ¿qué? ¿También ustedes se van a ir o qué? Yo, Señor, ¿a quién iremos? Solo tú tienes palabras de vida eterna. La palabra del Mesías, créeme, no venimos aquí a hablar palabras bonitas, sino a hablar el poder de la Besorat HaGeulah. Es poder, es fuerza. Es una fuerza transformadora que no se trata de hacer religión. Si fue religión fácil, según la carne, mejor hacemos algo tan fácil como tráiganse sus veladoras y eso les va a perdonar los pecados. Sobre todo si vendo veladoras, me va a ir muy bien. ¿Sí? Generalmente esto es lo que hacen las religiones, buscar el camino fácil, el camino sencillo. Es fácil cuando simplemente nos metemos entre la multitud y creemos que somos santos. El poderoso no quiere que te metas entre la multitud, quiere que entres solo al lugar santísimo, como sacerdote, solo tú y él. ¿Quieres vencer la carne? No te metas entre la comunidad. Tú solo habla con el poderoso de los ejércitos y dile, dame fuerza. Necesito dominar esta carne. Y sobre todo, esfuérzate. Hazlo, que eres rey y tienes este poder. Si tenemos este poder, hay que cambiar la mente. Porque se nos ha enseñado, no se puede, es imposible, no luches. Por lo tanto, hay que cambiar nuestro pensamiento. Una vez cambiando el pensamiento, renovando nuestra mente, créeme, seremos una nueva creación. 2 Corintios capítulo 5, versículo 1. Porque sabemos que si esta tienda, vamos a verlo en dos conceptos. Una tienda que hacemos todos juntos como el cuerpo del Mesías. Una tienda que construimos con hierbas, con nuestras deficiencias. Los que han tomado el estudio de Palacio Interior se dan cuenta que es lo que nosotros somos, nuestra ofrenda, nuestro propio ser, lo que presentamos a Él como ofrenda para construir la casa y la habitación de Elohim. La Escritura nos dice que se construye un santuario con piedras vivas, es decir, todos nosotros construimos una tienda, un mishkan, un santuario, un palacio. El rey vive en su palacio. Esta azúcar representa el palacio que estamos construyendo todos nosotros. Deficiente, sí, pero humildemente es lo que podemos ofrecer
debido a nuestra miseria y nuestra carencia. Pero aunque sea pobre y sea carente, no significa que no vaya a ofrendar. Hay que ofrendar según el don de cada quien. El que tiene mucho, ofrende mucho. El que tiene poco, ofrende poco. Pero no dejes de ofrendar. Ofrenda desde tu pobreza, ofrenda desde tu riqueza, pero ofrenda. Tenemos que construir la habitación y la tienda de Adonai. Y en lo particular, en lo personal, individual, cada uno de nosotros somos templo del Ruach HaKodesh. La palabra que estamos recibiendo del Espíritu, del Mesías, está en nosotros, está en nuestra alma. Y ahí comienza la transformación de toda la creación. Por lo tanto, sigo leyendo. Porque sabemos que si esta tienda, Keila, cuerpo, nuestro cuerpo, que es nuestra morada terrestre, se desmorona, vimos hace un rato que hay una por ahí, se está desmoronando por allá, ¿y qué pasa con nosotros en lo personal? Nos empezamos a desmoronar con la enfermedad, nos empezamos a desmoronar por los problemas que comienzan a paralizar la carne, nos paralizamos, comenzamos a desmoronarnos ante cualquier situación de pobreza y de peligro, ante cualquier problema. Seguimos leyendo. Tenemos un edificio que es Elohim, una morada eterna, no hecha por mano humana. Esta está en Hashamaim, en los cielos. Y si así gemimos, en este estado, deseando ardientemente ser revestidos de nuestra habitación celeste, si es que nos encontramos vestidos y no desnudos. Sí, los que estamos en esta tienda gemimos abrumados. No es que queramos ser desvestidos, sino más bien sobrevestidos para que lo mortal sea absorbido por la vida. Y el que nos ha destinado a esto es Elohim, el cual nos ha dado en arras el Ruach. Necesitamos ser revestidos, ¿sí? Esto se empieza a caer. Vamos a empezar a hacer reparaciones. Y qué triste que cada que hacemos reparaciones empieza a desmoronarse. Cada vez que pretendemos renovar la Keila, empieza a desmoronarse. Cada vez que nosotros pretendemos hacer cambio en nuestras propias vidas, cada uno en lo personal, comienza a desmoronarse. ¿Por qué sucede esto? Es un proceso de renovación. Esto débil necesita ser revestido de lo celestial. Humanamente podemos construir esto, pero lo que viene después es celestial, no hecho con nuestras obras, sino con el poder del Espíritu. Por ello, lo que menciona en estos textos es, clama, revístete de lo espiritual, del Ruach HaKodesh. Y generalmente olvidamos que ahí está nuestra mayor fuerza, en el Ruach HaKodesh. Por eso decimos, ven Señor Espíritu, ven Espíritu Santo. El Espíritu es la fuerza de Elohim para vencer. ¿Por qué fue dado el Espíritu Santo? Para poder vencer nuestras idolatrías, nuestra falta del cumplimiento. El Espíritu ha sido dado para ser vencedores. No es por puro capricho divino, ¡ay, les voy a enviar algo a que se entretengan! No, tiene el propósito de hacernos vencedores. Y si no somos capaces de tomar esta fuerza, ¿cómo pretendemos vencer? Para vencer, toma tu pequeña piedra y clama al poderoso. Cada uno personal, venza su carne. Ay, qué flojera hacer tefila. Se van a reír, no sé qué decir, tengo que decir palabras bonitas. No, y luego están orando en hebreo allá, yo no sé hebreo. Se van a reír si me pongo a orar en español. Mejor no oro, es muy cómodo. Tu carne te está ganando. Aquí no vas. Vas a orar. Porque es una orden y vamos a obedecer. Aquí no vas a alabar porque nació de tu corazón. Aquí tú vas a alabar porque el poderoso quiere que su pueblo le alabe y él quiere habitar en medio de las alabanzas de su pueblo. Cuando tú alabes porque no tienes ganas, entonces tienes las cualidades de poder ser hecho un siervo de Elohim y poder vencer tu carne y vencer al mundo. Pero si lo haces solo cuando te nace,
como algunos dicen, ah, yo no voy a la sinagoga porque no me nace. Ya que me nazca, voy. ¿Sabes cuándo van a ser? Jamás. Generalmente, ay, tengo mucha hambre, pues tengo tanta hambre que me da flojera ir a la cocina a prepararme algo de comer. Este es el pensamiento absurdo y ridículo que muchas veces podemos tener. El espíritu y la fuerza de Elohim para vencer. Por lo tanto, si nuestro corazón, nuestra alma, nuestro pensamiento está lleno de estas pasiones, de estos odios, rencores, pensamientos carnales, todo esto que puede estar en nuestro pensamiento, en nuestra alma, solamente podrá ser renovado en la medida que el espíritu, la palabra de Elohim, está en nuestro corazón. Ya no te estás centrando en aquellas cosas. Estás pensando en las cosas santas. Mira, ¿qué es lo que piensas? ¿Cuáles son tus pensamientos? ¿Cuántas cosas piensas? Son miles de pensamientos que llegan en un minuto. No los podemos contar. Es muy difícil, ¿cierto? Generalmente estos pensamientos pueden ser de los más diversos, carnales, pueden ser santos, pueden ser interesantes. Todos estos pensamientos se generan en tu propia mente. Eso es lo que somos, esto es lo que eres. Somos nuestros pensamientos. Si no somos capaces de dominar y controlar esta carne, nuestros pensamientos, nuestra alma, algo muy difícil será transformar lo que somos, porque como vemos las cosas, es lo que las hace ser lo que son. En una entrevista de trabajo llega un hombre a una empresa. Llegan los de recursos humanos y comienzan a entrevistarlo. Díganos cuáles son los primeros pensamientos que vienen a usted ahora que está viendo esta empresa al trabajo que le estamos ofreciendo. El hombre empieza a escribir inmediatamente varias palabras que fueron las primeras que se le vinieron a la mente. Toma el de recursos humanos y lee: enriquecerme, fraude, robar. ¿Creen que le dio en el trabajo a este hombre? Definitivamente no. ¿Qué estaba evidenciando? Estaba delatando lo que había en su corazón. Por ello, fíjate qué es lo que hablas. Muchas veces se entristece. Yo siento, nos entristecemos mucho cuando escuchamos el hablar de algunos hermanos que en su hablar solo hay queja y crítica. ¿Qué es lo que hay en ese corazón? Pero si leemos Torah, comemos Torah, nos deleitamos en la Torah, nuestro pensamiento va a cambiar, porque te estás enfocando en algo distinto a lo que es la carne. Por ello, ¿qué piensas? Cambia tu pensamiento. Haz salmos, canta himnos, alaba al Eterno y dale gracias en todo momento. Gózate en las bendiciones que te ha dado, y de esa manera los pensamientos carnales dejarán de existir. Y si dejan de existir, tu ser empieza a cambiar. Tierra empieza a ser santa. Seguimos leyendo 2 Corintios, capítulo 5, versículo 14. Porque el amor de Mashiach nos apremia al pensar que, si uno murió por todos, todos por tanto murieron, y murió por todos, para que ya no vivan para sí los que viven, sino para aquel que murió y resucitó por ellos. Así que en adelante, ya no conocemos a nadie según la carne. Y si conocimos a Mashiach según la carne, ya no le conocemos así. Conocer al Mesías según la carne es esperando los valores de la carne, y por ello se busca al Mesías. Muchos lo fomentan así. Mira, ven, te invito a nuestra organización religiosa donde vas a conocer al Mesías. Te va a prosperar económicamente y te vas a poder comprar lo que tú quieras. Vas a tener toda clase de bendiciones monetarias. Y empieza la persona a pensar conforme al mundo. ¿Sí? Todos estos pensamientos, voy a decir, es bueno vivir bien. No es malo, no desechen esta posibilidad. Pero que no sea tu motor para buscar al Mesías. Muchos, muchos han buscado al Mesías esperando algo. Pero, ¿cuán bendiciones sin esperar ese algo, encontrarlo a Él, que es nuestro todo? Entonces,
si conocimos al Mesías según la carne. Rab Shaul se hablaba acerca del hombre encarnado que vivió en el siglo primero. En el siglo primero conocieron a Mashiach. Vivió entre ellos. Era un hombre común y corriente. Se perdía entre las multitudes. No había nada hermoso en él, así como lo menciona el profeta. Por lo tanto, como un hombre común y corriente, no había nada extraordinario en él, en su carne. Esa carne habría de ser entregada. Pero cuando es entregada esa carne, ahora ya no conocemos al Mesías según esa carne. No resucitó la carne. Sin embargo, ahora le conocemos según el Espíritu. Ya no le conocemos como un hombre carnal. No podemos ver al Mesías como un trozo de carne sentado en los cielos. Debemos verlo como el Espíritu que está en medio de nosotros. El Espíritu del Mesías está aquí, entre nosotros. Y nosotros, vosotros, somos el cuerpo de Mashiach. ¿Cómo es posible esto? El alma del Mesías, el pensar del Mesías, su enseñanza y su palabra está en nosotros. Por lo tanto, el Mesías aquí está. Y ahora, con respecto al Mesías, si leemos con atención los textos de Rab Shaul, habla del Espíritu del Mesías, habla de lo que ha hecho el Mesías, es esta palabra en nosotros, es este pensamiento distinto que está en nosotros. El mundo, Haolam Haseh, no lo ve así. Ellos ven al Cristo como un hombre sentado en alguna nube, lejano, que algún día ha de venir. Este pensamiento del Cristo no es compatible con el Mesías cercano que puede transformarnos. Se vuelve muy lejano, muy ajeno, y un hombre que viene con corona tratando de juzgar a todos los hombres e impartiendo toda clase de castigos. Y el mundo teme este pensamiento del fin del mundo. Más que verlo como algo anhelable, se convierte en algo detestable. El Mesías no va a venir. Ya está entre nosotros. Se va a manifestar en medio de nosotros. El mundo espera la venida del Cristo. Pero en este contexto, el Cristo, como han enseñado en el mundo, no es real. Y si viene el Cristo, créanme, no será de ninguna manera el Mashiach. Por lo tanto, en este sentido debemos hablar con poder y entender lo siguiente. Sí, en ese contexto yo soy el anticristo. Sí, porque estamos contrarios a la enseñanza del Cristo que el mundo entiende. Por lo tanto, no somos cristianos. ¿Sí? Somos el pueblo de Elohim. En ese contexto no diremos que viene el Mesías. El Mesías ya está entre nosotros. Por eso hicimos esta suca en honor a su nombre, para que Él habite en medio de las alabanzas de su pueblo, y aquí está Él. Y porque aquí está Él, nosotros nos gozamos y nos deleitamos. Por lo tanto, si conocimos al Mesías según la carne, según conceptos carnales, ya no es así. El Mesías es un espíritu que se mueve en esta suca. Pero más que señalar esta suca, señalémonos nosotros en esta suca, que somos estas hierbas, con sus diferentes naturalezas, que nos acercamos para hacer una morada para su nombre, para su gloria. Versículo 17, por tanto, el que está en Mashiach es una nueva creación. Pasó lo viejo, todo es nuevo. Hay que ver las cosas nuevas, distintas, espirituales. Versículo 18, y todo proviene de Elohim, que nos reconcilió consigo por Mashiach y nos confió el ministerio de la reconciliación. Baruch Hashem, porque de esa manera nos edifica y somos este pueblo edificados en su nombre. Versículo 19, porque en Mashiach estaba Elohim, reconciliando al mundo consigo, no tomando en cuenta las transgresiones de los hombres, sino poniendo en nosotros la palabra de la reconciliación. La palabra que es espíritu, el espíritu que nos da fuerza para vencer, el Ruach HaKodesh que está en nosotros, con el cual cambiamos nuestra mente, con la cual vencemos a nuestros enemigos. Somos, pues, embajadores de Mashiach, como si Elohim exhortara por medio de nosotros, en nombre de Mashiach, os suplicamos, reconciliaos con Elohim, a quien no conoció pecado,
le hizo pecado por nosotros, para que viniésemos a ser justicia de Elohim en él. Por lo tanto, Mashiach, en el siglo primero, en Yeshua, hizo algo extraordinario. Con esta sangre derramada, ha logrado que este pueblo cubierto pueda acercarse a Elohim. Así que ya no tengamos miedo ni temor de acercarnos a su presencia mediante la sangre. Mientras la vida que ya está en nosotros, podemos acercarnos porque el Mesías está en nosotros. Somos el cuerpo del Mashiach y por lo tanto podemos ser cercanos. Él nos ha dado esa salvación de la carne y del mundo. Nos está salvando de nosotros mismos. Esta es la realidad. Nos salva de nosotros mismos. Porque el enemigo lo tenemos tan cerca, se llama Basar. Es nuestra carne, son nuestros instintos, son nuestras flojeras. Es el deseo que tenemos de mejor dormir, descansar, estar en casa. Y esto tiene que ser vencido. 2 Corintios 6:1. Y como cooperadores suyos que somos, os exhortamos que no recibáis en vano la gracia, el don, el regalo que nos otorga Elohim. Pues dice él, en tiempo favorable te escuché, y en el día de la salvación te ayudé. Mirad ahora, el momento es favorable. Mirad ahora, el día de salvación. Este es el día, hoy es el día favorable. Mira, hoy es el día de la salvación. Hoy es el día favorable, ¿por qué? Porque es Sukkot, porque es Shabbat, porque estamos reunidos entre el pueblo. Hoy es un día especial, hoy es un día de salvación. ¿De qué vamos a ser salvos? De nosotros mismos, de nuestra carne, del mundo. Seremos salvos y esto es cuando clamamos. Por ello es necesario que desde lo profundo de nuestro corazón clamemos. Invócalo así como lo hacía David. David clamaba y se enfrentó al gigante. Cuando tú clames, te darás cuenta que no hay problema más grande que tú. El Eterno nos ha hecho más grandes. Nos hizo reyes sobre la creación. Y todo lo que hay en la creación son cosas maravillosas, extraordinarias. Aunque haya cosas malas como problemas, tenemos la capacidad y el poder de vencerlos. Juega con esos problemas como si fueran corderitos. Arrójale piedritas a los gigantes, te sorprenderás cómo los grandes problemas se resuelven con pequeñas acciones. Y si empezamos con estas pequeñas acciones, como pequeños cambios de hábito, clamar al Poderoso, invocar su nombre, te tenemos en él. Por ello, seamos un pueblo kadosh. Sabemos que hay quienes todavía tienen el pensamiento religioso de la venida de un Cristo. Este pensamiento tiene que ser desechado de nosotros mismos. No, el Cristo no va a venir. El Mesías ya está con nosotros. No te revuelvas en tantos pensamientos, en las ofertas de las religiones del mundo. Porque no son religiones del Poderoso, son religiones del mundo. Que más que exaltar al Creador, buscan quedar bien con el mundo, con sus intereses y con sus potencias. Por ello, una recomendación, te la da Rab Shaul hace más de 20 siglos, nos está hablando y nos dice de la siguiente manera, no te unas en yugo desigual con los infieles. Pues, ¿qué relación hay entre la justicia y la iniquidad? ¿Qué unión entre la luz y las tinieblas? ¿Qué armonía entre Mashiach y Beliar? ¿Qué participación entre el fiel y el infiel? ¿Qué conformidad entre el santuario de Elohim y el de los ídolos? Porque nosotros somos santuario de Elohim vivo. Como dijo Elohim, habitaré en medio de ellos y andaré entre ellos. Yo seré su poderoso y ellos serán mi pueblo. Por lo tanto, seamos el pueblo Kadosh. Por lo tanto, salid de entre ellos y apartaos, dice el Señor. No toquéis cosa impura y yo os acogeré. Yo seré para vosotros padre y vosotros seréis para mí hijos e hijas, dice el Señor Todopoderoso. Por lo tanto, seamos este pueblo Kadosh. Para ser un pueblo Kadosh,
hay que vencer a los ídolos. Para vencer a los ídolos hay que clamar a Elohim y tener su espíritu. Su espíritu es su palabra. Si tú lees la palabra de Elohim, identificarás a los ídolos claramente. Serás vencedor y serás este pueblo de reyes, sacerdotes y profetas. Un pueblo apartado, un pueblo santo, un pueblo que teme al Eterno, un pueblo que vence en sus problemas, un pueblo que tiene la capacidad de ser casa y santuario de Elohim. Miren, no es algo que mágicamente suceda, es algo que sucederá de gloria en gloria. Permaneciendo en la Sukkah, cada renovación traerá consigo el que alguno o que otra hoja caiga, pero es necesario que así sea para que la casa de Elohim, aun con sus deficiencias, sea revestida por una casa superior y mejor, hecha no con nuestras obras, sino que viene de Elohim mismo, y Elohim mismo nos otorgará la nueva Jerusalén. De ello hablaremos en el Yom HaGadol, un día especial, un día en el cual todo esto que hemos construido, nuestros esfuerzos, nuestros estudios, nuestra oración, nuestro trabajo, siempre será deficiente, siempre lo es, nunca es total ni pleno, aunque es nuestro mayor esfuerzo. Nosotros traemos nuestra ofrenda, tal vez no sea lo mejor, pero es lo que somos. Todavía no somos este pueblo renovado, transformado, glorificado, exaltado para ser su imagen y su semejanza. Aún todavía no. No somos hijos de Elohim aún. Se nos dio la potestad de ser hechos y de gloria en gloria. Estudio en estudio, un poco aquí y un poco allá. La Torá empieza a transformar nuestra mente y pensamos distinto. El pequeño hábito empieza a hacer cambios en nosotros porque oramos en la mañana, al atardecer, hablamos de Él. Ya quitamos un tiempo que antes dedicábamos al pensamiento carnal y ahora pensamos como un pueblo Kadosh. Y conforme más pensemos como este pueblo Kadosh, seremos el pueblo de Elohim. Y de gloria en gloria, seremos este pueblo. Y esta Sukkah, aunque vemos que se va desgastando, así como nuestra vida comienza a menguar, con los años perdemos fuerza, perdemos nuestros ánimos, nuestras esperanzas muchas veces. Algo se puede renovar en nosotros. Mira, aunque hayamos perdido todo, si oramos y clamamos a Él, un pequeño hábito puede hacer algo extraordinario, tumbar a un gran gigante. Y cuando tumbes a este gran gigante, tu vida se llenará de tigba, tu esperanza regresa, serás vencedor. Pero sobre todo, serás un rey, un reino de título, no un mal rey, sino un buen rey, el cual podrá decir: Señor Yeshua HaMashiach, tú eres mi rey, rey de reyes, señor de señores. Y edificamos un palacio, este palacio. Mira, esto es un palacio, representa nuestro poder, lo que podemos construir. Y el palacio es para el rey de reyes. Ofrécele estas pequeñas hojas que somos cada uno de nosotros. Ofrécete tú, cada uno de nosotros. Digamos: aquí estoy, Señor. Yo soy esta hoja y yo quiero construir un palacio con deficiencias, con virtudes. Con lo que somos, ofrecemos este palacio a nuestro poderoso. Alégrate, Israel, y celebra esta fiesta, esta Sukkah, en honor

pueda el Señor, que da la paz en las alturas, darnos paz y a toda Israel. Y digamos,

Vi en el cielo otra señal grande y admirable. Siete ángeles que tenían las siete plagas postreras, porque en ellas se consumaba la ira de Dios. Y también, como un mar de cristal mezclado con fuego, y a los que habían alcanzado la victoria sobre la bestia, y su imagen y su marca, y el número de su nombre en pie sobre el mar de cristal con las arpas de Dios. Y cantan el cántico de Moisés, siervo de Dios, y el cántico del Cordero, diciendo: grandes y maravillosas son tus obras, Señor Dios poderoso. Justos y verdaderos son tus caminos, Rey de los santos.

Entonces cantó Moisés y los hijos de Israel este cántico a Adonai, y dijeron: Cantaré yo a Adonai, porque se ha magnificado grandemente. El Señor es mi fortaleza, el Señor es mi cántico. Mi camoja be'elim Adonai, mi camoja be'elim Adonai, ein camoja be'elim Adonai. ¿Quién es como tú, Señor, entre los dioses? ¿Quién es como tú, majestuoso en santidad? ¿Quién es como tú, oh Señor?

Y Miriam, la profetisa, hermana de Aarón, tomó un pandero en su mano, y todas las mujeres salieron en pos de ella, con panderos y danzas. Y Miriam les respondía: Cantad a Adonai, porque en extremo se ha engrandecido. Adonai reinará eternamente y para siempre.

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preparad el camino al Señor. Que todas las naciones le digan nación, tu Dios reina.

Señor, eterno Elohim, escuchamos tu nombre, escuchamos tu nombre.

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¿Quién es como tú, Señor? Poderoso en majestad. Tú que creaste vida con tu aliento. Tú que creaste los árboles y creaste la tierra de la nada. ¿Quién es como tú, Señor?

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se acostumbra a decir cada vez que se termina de leer un libro de la Torá, se saludan los varones, se dan la mano y se exhortan unos a otros para continuar el estudio de la Torá. Y cada uno vamos a practicar y decirle al que está al lado, Hazak Hazak Benit Hazek, esfuérzate y sé fortalecido.

Pos. Iniciando un ciclo de la luna. Heshvan, llamado Mar Heshvan. Esto lo toman del idioma acadio. Warash Shemu, o Yarash Man, literalmente octava luna. Próximo al hebreo, Yarash Shemini, con el mismo significado, es el octavo luna. Aquí la escritura nos manifiesta, contamos a partir de Aviv como la primera luna, esta que equivaldría a la octava luna. En este mes, Israel, no llueve, es un tiempo de estiaje. Por tanto, el pueblo está en estos momentos clamando, pidiendo que envíe lluvia. La lluvia es necesaria porque la tierra está seca. La tierra necesita recibir este alimento, porque recordemos nosotros, todos nosotros somos la tierra de Israel. Y la necesidad entonces es estar pidiendo, clamando esa lluvia, ven, que venga esa agua de los lugares celestiales. Yeshua, él mismo, dijo que sus que él mismo nos daba, que eran espíritu, que son vida. La vida de la tierra es el agua. Por ello del seno del que cree brotan ríos de agua viva. Esa agua vivificante, que de una manera refleja esa palabra que nos vivifica a otros. Por ello Israel tiene sed, y nosotros tenemos sed. La tierra tiene sed y está clamando al poderoso de Israel, envía esa lluvia. Permite que esta lluvia temprana, esa lluvia tardía, empiece a caer sobre esa tierra y esa tierra sea vivificada para que empiece a engendrar esa vida. La paga del pecado es muerte. Por ello nosotros podemos reconocer lo siguiente: todos nosotros hemos pecado y necesitamos necesariamente la vida. La necesidad de todo hombre pecador es vida. La necesidad de toda agua seca es toda tierra seca es el agua. Así nosotros, como esa tierra, requerimos, necesitamos y clamamos al poderoso de Israel que derrame desde los lugares celestiales lluvia. Que el otoño en Israel es un tiempo de seca. Necesitamos recibir esa agua porque el pueblo está muriendo. Necesitamos nosotros ser vivificados a través de este fluir continuo del Ruach HaKodesh, de esta agua que viene de los lugares celestiales. Por ello debemos de reconocer que esta lluvia a la cual estamos clamando debe de ser nuestra petición continua y constante. Envía lluvia, envía tu agua sobre esta tierra seca. Vamos a leer lo que nos dice el profeta Oseas, por favor. Leeremos el capítulo 6 del profeta Oseas. Y este es un llamamiento a Teshuva, un retorno que nos está diciendo el poderoso a través del profeta. En el capítulo 6, versículo 1, lo narra de la siguiente manera: venid, volvamos a Yahweh, pues Él ha desgarrado, Él nos curará, Él ha herido, Él nos vendará. Dentro de 2 días nos dará la vida, al tercer día nos hará resurgir en su presencia, viviremos, conozcamos, corramos al conocimiento de Yahweh. Cierta como la aurora es su salida, vendrá a nosotros como la lluvia temprana, como la lluvia tardía que riega la tierra. Así vendrá el poderoso de Israel. Cierto vendrá sobre nosotros toda, como la lluvia temprana, como la lluvia tardía. El santo de Israel vendrá a su pueblo. ¿Cómo va a venir? Como lluvia de los lugares celestiales, dando vida a la tierra seca. Así es la venida del poderoso de Israel. Volvamos a Él y Él derramará bendición sobre esta tierra. En este tiempo Israel está pidiendo bendición. Ya se había gozado del ciclo anterior. Sabía que habían tenido a partir de Aviv 6 meses de trabajo y de esfuerzo. A partir de estos momentos no hay lluvia y empiezan a clamar que envíe la bendición para el próximo ciclo. Si no envía esa lluvia del tiempo propicio, no vendrá la cosecha de la cebada. Mismo implicaría que no habría entonces la fiesta de Pesaj, no habría entonces la salvación que estamos nosotros pidiendo. El próximo ciclo requiere de la intercesión que nosotros hacemos para que venga su manifestación a aquellos que van a recibir esta palabra. Vosotros ya habéis tenido todo un ciclo completo de fiestas.
Ya habéis vivido y disfrutado lo que el Eterno ha hecho a través de este ministrar de palabra, de vida, de instrucción, a través de estas fiestas. Vosotros no sois los únicos llamados, hay otros que vendrán después. Para ellos es que debemos preparar la cosecha del próximo año y debemos empezar a partir de hoy, primeramente pidiendo: ven, Señor Espíritu, derrama tu agua sobre esta tierra seca. Y le estamos demandando porque está seca, no porque hay abundancia. No recibimos el Espíritu porque tengamos Espíritu en abundancia, sino porque tenemos la necesidad de Él. Es por ello que clamamos: ven, Señor Espíritu, sobre esta tierra seca, por amor a tu nombre, no por la sequedad de nuestras obras, que a fin de cuentas, si no hay esta vida fluyendo a través de nosotros, no puede haberse testimonio. Es necesario que fluya sobre nosotros el don del Ruach HaKodesh. En Isaías 55:10, por favor, lo dice de la siguiente manera: como descienden la lluvia y la nieve de los cielos y no vuelven allá, sino que empapan la tierra, la fecundan y la hace germinar, para que dé simiente al sembrador y pan para comer, así será mi palabra, la que salga de mi boca, que no tornará a mí de vacío, sin que haya realizado lo que me plugo y haya cumplido aquello a que la envié. Así dice el Santo de Israel. El agua viene, fecunda la tierra, la hace germinar, da simiente, pan para comer. Queremos celebrar la fiesta de los panes, ¿cierto? Necesitamos entonces que el Eterno empiece a germinar vida sobre esta tierra, para que empiece a dar este alimento para aquellos hambrientos. Este alimento es necesario que se comparta dentro del cuerpo, pero antes necesita germinarse en esta vida, como esta lluvia que desciende, permanece en esta tierra y hace germinar vida. La paga del pecado es muerte. Lo que Adonai quiere ministrar es vida. Así que lo que venga del Eterno permanecerá aquí para germinar esta vida y para alimentar a los muchos hambrientos. Es ese momento que debemos prepararnos, pidiendo: envía, Señor, tu agua. La Keila necesita un fluir continuo de esta agua para todos aquellos sedientos. Joel capítulo 2, versículo 23. Y dice lo siguiente: hijos de Sion, jubilad, alegraos en Yahweh vuestro Elohim, porque Él os da la lluvia de otoño con justa medida y hace caer para vosotros aguacero de otoño y primavera como antaño. Las eras se llenarán de trigo puro, de mosto y aceite virgen, los lagares rebosarán. El Poderoso de Israel hace llover en tiempos de secas, en tiempos que no llueve. Derrama bendición cuando Él mismo está haciendo que el pueblo pida y se goce, se deleite. Deleítate en el agua que vas a recibir. Gózate en esa agua que vamos a recibir de Él, porque de esta manera Sion se alegrará, porque estará recibiendo grande, grande bendición para preparar lo que es la bendición del próximo ciclo, el octavo mes. Es tiempo de petición, tiempo, envía lluvia, que queremos comer, tenemos hambre, tenemos sed. Entonces es el momento que los que tengan hambre y sed sepan gritar: tengo hambre y sed del Poderoso, tengo hambre y sed del pan de vida, del agua de vida. De esta manera el Poderoso derramará sobre Israel y el pueblo se alegrará. La alegría del pueblo solamente estará en la complacencia que tenga en el Rey de Israel, que hace llover sobre esta tierra seca. Es el Rey de Israel, el Poderoso, el Mesías, en quien recibimos nosotros este suministro de agua, porque Él desde el madero, desde su costado, brotó sangre y brotó agua para la que el pueblo, esa tierra, sea vivificada y reciba de esta vida. Así que la paga del pecado, recordemos, es muerte. Mashiach, tenemos vida, y el pueblo está demandando esta vida en este octavo mes. Lo que sucede en la Keila es lo siguiente:
Este río del cual estamos hablando y de esta agua es su espíritu, su Ruach HaKodesh. El Espíritu Santo, el Espíritu de vida, es el que se derrama del Eterno sobre esta tierra. Esto es ser bautizados en el Ruach HaKodesh. Cuidado con ser bautizados en un hombre. Recordemos el capítulo 19 de Hechos de los Apóstoles. Cuando de un momento Pablo les pregunta a unos ciertos discípulos, ciertos porque no eran, ciertos porque tenían cierto conocimiento, pero todavía no eran plenamente miembros de la Keila, por cuanto no estaban perfectamente injertados dentro, inmersos de la presencia del Poderoso de Israel. ¿Creyeron? Claro que sí creímos. ¿Y recibieron el Espíritu Santo? ¿Qué es eso del Espíritu Santo? Ellos no recibían el Espíritu Santo porque habían sido bautizados en el nombre de un gran predicador. No importa qué tan prestigiado sea ese predicador, aun sea el mismo primo de Yeshua HaMashiach, si uno no está inmerso en Yeshua el Mesías, no tiene este suministro de agua, del Espíritu Santo. Simplemente será un agua física o simbólica. Estaremos llenos de signos, pero estaremos vacíos de espíritu. Podemos tener muchos signos. Podemos tener la menorá, podemos tener las megilot, tocar el shofar y hacer toda clase de signos religiosos. Pero si nuestros corazones están vacíos del Ruach HaKodesh, todos esos signos no sirven para nada. Estamos perdiendo el tiempo solamente manifestando religiosidad. Solamente en el día que estemos llenos de la presencia del Santo de Israel, cada signo, cada imagen, cada sombra nos llenará de su presencia y de vida. Por ello la invitación es: si vas a estar inmerso, no seas inmerso ni en la bandera, ni en el grupo, ni en la enseñanza de un miembro, solamente sé inmerso en Yeshua HaMashiach, en quien ministra la vida, y solamente es Él, desde los lugares celestiales, desde donde brota esta agua. Esta agua no la vamos a obtener haciendo como hacían algunos indígenas, algunos habitantes de América del Norte, los cuales obtenían el agua rompiendo ciertas plantas y cactus, y de ahí podían extraer cierta agua. La agua no la vas a tomar de la hierba, la vas a tomar de los lugares celestiales. Si tú tomas agua de la hierba, por un momento puedes saciar tu sed, pero volverás a tener, por cuanto es muy poco lo que ministra. Pero cuando viene de los lugares celestiales, llena toda la tierra, no solamente la hierba, sino la tierra seca. Y esa tierra seca puede germinar vida, por muy seca y muerta que esté. Si recibe esa agua, vivirá. Y enseñanza: ¿qué tan seca puede estar la tierra? ¿Qué tan seca puede dejar esta tierra que no germine ni pueda dar fruto? La enseñanza está cuando en el siglo pasado descubren las tumbas de cierto faraón de Egipto, Tutankamón. Un descubrimiento arqueológico fenomenal, encontraron cosas sorprendentes en ese lugar. Entre ellas encontraron semillas, semillas de trigo, que después de casi 3.000 años volvieron a germinar. 3.000 años estuvieron guardadas y no murieron, solamente cuando brotó agua sobre ellas pudieron dar vida nuevamente. ¿Cuánto tiempo pasó para que germinaran estas semillas? No importa cuánto tiempo. Así que cuando tú veas la tierra seca, ahí hay vida, pero está seca, está muerta. ¿Que no se le sembró la semilla buena? ¿Que no tiene sembrada la semilla que viene de la palabra del Eterno Elohim? Tal vez no está germinando en el tiempo que quisiéramos, pero ahí está sembrada. Llegará el momento en que germinará, cuando derrame sobre esta tierra seca esa agua que es su Espíritu Santo. No importa a cualquier persona que haya recibido el mensaje de vida, el mensaje del Evangelio, el Berit Hadasha, que haya renovado su alianza y que de un momento a otro haya renegado toda su fe. Llega el momento en que el Santo de Israel declara: ya pasó el otoño, es tiempo de ministrar esta agua. No importa qué tan seca esté la tierra, cuando fluya desde los lugares celestiales sobre ella esa agua, la semilla que puede tener años guardada en esa tierra, en ese corazón, va a germinar. Cuando vemos que no germina el testimonio o la vida en algún hermano que le hemos hablado de la palabra, nosotros creemos, es que la palabra no es eficaz, es que el poder del Eterno realmente no está obrando en él. O tal vez yo soy tan mal predicador o evangelista que no puedo convencer a nadie. Cuando ha sembrado la semilla,
a través de su testimonio, leyendo la escritura y compartiendo con el hermano, tal vez al día siguiente no se convierta en un judío mesiánico ejemplar. Tal vez de hecho hasta se burle de usted. Permanezca en la misma muerte que tenía antes de que usted arrojase esta semilla sobre esta tierra. Usted como sembrador no tiene que cuestionar el valor de la semilla. La semilla es la promesa. Es en la tierra donde va a dar efecto, ¿no? Si cae en tierra fértil, inmediatamente germinará. Si cae en camino, ciertamente no. Si cae entre piedras, sabemos la parábola. Y esa tierra seca puede guardar esa semilla. Y ahí está latente en el momento que el poderoso de Israel derrame agua sobre esa tierra seca. ¿Qué hacemos nosotros pidiendo en este octavo mes? Derrama agua, Señor, sobre esta tierra seca, porque es precisamente la que necesita para que comience a germinar vida. La tierra no germina vida si no tiene la semilla. Nosotros, aun cuando somos tierra, no tendremos vida si no tenemos la semilla de la palabra del león. La vida solamente la obtendremos cuando hayamos sido traspasados con esa palabra del eterno Elohim. Que esta tierra haya sido penetrada con la palabra del Eterno, del Poderoso, del Santo de Israel. Si esta semilla no ha penetrado esta tierra no germinará vida por mucha agua que se le eche. Recuerde usted, si la tierra no tiene semilla, la tierra muerta se queda. Nosotros necesitamos recibir primeramente la semilla de la palabra del Eterno Elohim para que con esta agua germine esta vida. Necesita dos elementos, semilla y agua. De esa manera la tierra dará vida. La tierra necesita ser penetrada con esta semilla. ¿Entendemos esto? Baruch Hashem. Vamos entonces a la parasha del día de hoy. Aquí alegremente este texto ha sido uno de los que más me han ilustrado respecto a lo que sucede dentro del cuerpo y de la Keila. Ya lo habíamos hablado con anterioridad, pero creo que sería interesante verlo desde esta óptica. El capítulo 20 nos habla acerca de la obra misionera de Pablo. Realmente está próximo a terminar este ministerio y en estas ciudades se está despidiendo. En el capítulo 20, el versículo 7, nos habla algo que sucedió en Troas, en Troada. Vamos a leer este segmento, leeremos el versículo 7 al versículo 12. El primer día de la semana, estando nosotros reunidos para la fracción del pan, Pablo debía marchar al día siguiente. Conversaba con ellos y alargó la charla hasta la medianoche. Había abundantes lámparas en la estancia superior donde estábamos reunidos. Un joven, llamado Eutico, estaba sentado en el borde de la ventana. Un profundo sueño le iba dominando a medida que Pablo alargaba su discurso. Vencido por el sueño, se cayó del piso tercero abajo. Lo levantaron ya cadáver. Pablo bajó, se echó sobre él y tomándole en sus brazos dijo: «No os inquietéis, pues su alma está en él». Subió luego, partió el pan y comió. Después platicó largo tiempo, hasta el amanecer. Entonces se marchó, trajeron al muchacho vivo y se consolaron no poco. Aquí lo que nos está manifestando es algo que sucedió en Troas. Troas significa traspasada o penetrada, de igual manera como la tierra tiene que ser traspasada por la semilla del Santo de Israel. ¿Saben lo que está haciendo Pablo en esta ciudad? Está dándoles la semilla de la vida. Necesitan tener esta semilla para que ellos germinen como los muchos granos de trigo. Y por ello están comiendo, compartiendo el pan de la vida. No es que estén partiendo, como muchos lo llegan a creer. Ah, mira, están partiendo el pan. Así que lo que debe de hacer domingo a domingo es la fracción del pan y compartir de esa manera la comunión. Y estos conceptos teológicos, que más basados en prácticas religiosas, no tienen que ver con lo que el Poderoso está instruyendo. Sí, vamos a comer un pan, pero es el pan de vida. Y el pan de vida, créemelo, no estamos hablando ni de un pan vivo, ni de un pan bimbo, perdón, o una galleta, o una oblea, a fin de cuentas. Estamos hablando de algo mucho más enriquecedor para la necesidad de aquellos que hemos pecado. O sea, todos nosotros, que estamos en muerte, necesitamos un pan de vida.
¿Dónde llegas a comprar pan de vida? Llegas a la panadería. Por favor, denme unas orejas, denme unas conchitas y unos 20 panes de vida. ¿Así llegarás a comprarlos a la panadería? No tenemos. Busca en la panadería de enfrente. Tal vez vas y lo buscas a la tienda y dices, oye, ¿tendrás pan de vida? Sí, Marinela, Bimbo o Tía Rosa. Pero a fin de cuentas, no hay quien pueda elaborar por sus propias manos y con su propio poder un pan de vida, porque el único que da la vida es el Santo de Israel. ¿Estamos? Entonces tenemos que ir a la panadería del Santo para que Él nos dé ese pan. Ese pan, ciertamente no lo podemos comprar con nuestro propio dinero. No es por nuestras obras, no es por nuestro propio esfuerzo. Así que debemos recibirlo de Él de otra manera. Él decía que es de una manera gratuita. El que tenga hambre y sed, venga a mí y coma y beba gratuitamente, dice en Isaías. De esta manera, el pan que nosotros comemos, primeramente no tiene precio. El precio ya ha sido pagado por Él. Yeshua HaMashiach, quien está entregando su cuerpo por nosotros, y ese cuerpo es el pan de vida. El cuerpo de Mashiach, no sé si te entra entonces ahora el concepto. El cuerpo de Mashiach es el pan de vida. El cuerpo de Mashiach es el pan de vida. A ver, vamos a relacionar. El cuerpo de Mashiach. Pero si nosotros somos el cuerpo de Mashiach, entonces el pan de vida es la Keila. Entonces no debemos comer ni de obleas, ni de panes de trigo, ni de tortilla de harina quemada al extremo que se haga galleta. Sino que comer el pan de vida equivale a comer de la Keila. Comer de la Keila. Pero no comer del hombre. Comer del cuerpo de Mashiach, pero no comer de las instrucciones que dan los hombres. Confiar en el Santo de Israel, pero no confiar en los hombres, que a fin de cuentas son parte del cuerpo de Mashiach, como lo somos todos nosotros. ¿Vamos a confiar? Claro que sí, es en Yeshua, el Mesías, que tiene su cuerpo, y es este el cuerpo. Comer es asimilar para uno mismo lo que está aportando este pan. El pan está dando lo mejor de sí mismo, lo mejor del trigo, lo mejor de esta mies, de esta flor de harina que está entregando este trigo. Nosotros somos ese trigo que hemos sido llamados a la vida por el sacrificio de Mashiach. La semilla de Mashiach penetró la tierra germinó los muchos trigos. Nosotros somos los muchos trigos recolectados de muchos lugares para conjuntar un solo pan. Este pan es el alimento para los hambrientos. Este es el pan que estamos preparando para la próxima fiesta santa, para que coman aquellos que no han conocido a Mashiach y sus vidas sean saciadas con un pan de vida. Debemos preparar a partir de hoy lo que es la fiesta de Pesaj. Y no estoy hablando de la fiesta literal, sino que realmente seamos nosotros los granos de trigo que aportan lo mejor de sí mismos, para que aquellos que van a recibir salvación tengan algo que comer. Nuestros granos de trigo tienen que ser unidos en un solo elemento, molidos por la roca que es Mashiach, generando esa harina, mezclados con esa agua de su palabra y de su espíritu, generando la nueva masa sin levadura, para que entre en el horno del fuego de Adonai, de la prueba y tribulación, generemos un pan listo para ser comido por aquellos que van a recibir salvación. Ellos están partiendo el pan en la tierra que ha sido penetrada en troadas, traspasada. Fue traspasada por la semilla de Adonai y ya están compartiendo de sus frutos. Están compartiendo de lo que el Santo ha hecho. Y Pablo comienza a hablar. Están reunidos en Rosh, el día, a la cabeza de la semana. Estaban reunidos para la fracción del pan. Están compartiendo la Keila. La Keila está compartiendo su experiencia. La Keila comparte de sus vivencias, su testimonio, su palabra, su instrucción. El que es profeta, profetiza. El que sabe cantar, está cantando. Aquel que está predicando, lo hace. Todos están compartiendo. El profeta anuncia. Todos empiezan a compartir. El cuerpo se está fraccionando para que todos sean alimentados. Conversaba Pablo con ellos. Estamos en el versículo 7. Estando nosotros reunidos por la fracción del pan, Pablo, que debía marchar al día siguiente, conversaba con ellos y alargó la charla hasta la medianoche. No solamente fue breve, sino que fue extenso.
comienza a compartir. Había abundantes lámparas en la estancia superior donde estábamos reunidos. Este versículo 8 parece que no tiene ninguna relación con lo que está sucediendo allí. Están reunidos, pero ¿qué tiene que medir que tengan lámparas? Es como que si pronto estamos compartiendo. Estamos en la casa de un hermano, compartimos la palabra. Su casa está pintada de verde. Como que de pronto sale un poco de contexto. Pero esas lámparas fueron puestas aquí con un objetivo. El objetivo de que las lámparas sean mencionadas es porque en este aposento están reunidos en la medianoche. La medianoche nos habla de la oscuridad que está afuera. Allá afuera no está la luz. La luz está dentro, no fuera. Como sucedió en Egipto, la luz estaba dentro de las casas de los israelitas, no fuera, ni en los palacios, ni en los templos, ni en Egipto.

0: La luz va a estar siempre en medio de su pueblo, porque ahí hay muchas lámparas, lámparas que somos cada uno de nosotros. Él, siendo luz del mundo, llamó a cada uno de nosotros a ser también luz del mundo. Ahí están reunidos no solamente la lámpara de Pablo, sino la lámpara de todos y cada uno de los miembros de la Keila, por eso son muchas lámparas. Aquí Lucas está diciendo, había muchas lámparas. ¿Qué tiene que ver que había lámparas? Pudo haber dicho, no había lámparas. Y es una anécdota que realmente descontrasta lo que está sucediendo allí. ¿Sí? Muchas lámparas. Pero en el Espíritu toma un significado verdaderamente poderoso. La Keila debe de ser un conjunto de muchas lámparas para que alumbren a aquellos que viven en tinieblas de muerte. Aquellos que están en pecado y son llamados las tinieblas a la luz de la vida. La Keila debe aprender a ser las lámparas, las muchas lámparas que brillan a la medianoche. Para aquellos que se encuentran perdidos desde lejos, no importa qué tantas tinieblas haya, una pequeña luz es suficiente para guiarlos. Y qué más si hay muchas luces. ¿Qué más si es un lugar iluminado en Mashiach? Cada uno como lámparas injertados en ese menorá, donde la lámpara del hombre y la mujer están unidos en Mashiach, donde la lámpara del judío y el gentil, donde la lámpara del esclavo y el libre forman ese menorá. Ahí había muchas menorot. Las menorot alumbran cada una con la luz que el Mesías ha puesto sobre ellos, como en Shavuot. Como en Shavuot, una sola llama, como cuando se toma del incienso, una sola llama se posa sobre cada uno de ellos. Un fuego se repartía y se posaba sobre cada uno de ellos. El fuego de Adonai, su gloria y su poder, se manifiesta como esa luz para aquellos que viven en tinieblas. Están a la medianoche, rodeados de tinieblas, pero dentro de ese lugar está la luz de Mashiach, la luz de la vida, donde se está compartiendo el alimento vivificante y donde se están preparando para alimentar a aquellos que se encuentran en esas tinieblas. Un joven llamado Eutico, versículo 9. Eutico estaba sentado en el borde de la ventana. Un profundo sueño le iba dominando a medida que Pablo alargaba su discurso. Este joven tiene una característica, es un joven. Su nombre es Eutico, significa felicidad, afortunado. Él es un hombre afortunado porque ha tenido la dicha de estar cerca de la congregación de los santos. Ha tenido la dicha de compartir con ellos el pan de vida y ser alumbrado por esta luz que da vida. De esta forma es un hombre afortunado, es un hombre feliz. Es un joven, lo cual implica que no ha llegado a su madurez. De esta manera permanece en una actitud un tanto incomprendida, porque vemos, se encuentra sentado en la ventana, en el borde de la ventana. ¿Recuerdas? La luz está dentro, las tinieblas están afuera. En el borde de la ventana estás en la frontera entre la luz y entre las tinieblas. Se encuentra en una actitud, sí, estoy en el Mesías, pero se acaba el Shabbat, ahora regreso al mundo. Se acaba los momentos del mundo, regreso a la Keila. Esa actitud que no establece la santidad de un perfecto hombre apartado, lo deja en la frontera. Exactamente, ni dentro ni fuera, sentado ahí en el umbral. ¿Dónde estaba Eutico, el hombre afortunado, este joven que no ha adquirido su madurez? Simplemente se quedó a la ventana, entre las tinieblas y entre la luz. Y así como muchos jóvenes, de pronto tomando esa actitud, permanecen entre las tinieblas y entre la luz, entre el Mesías y entre el mundo. Cuando comienza a hablar de la palabra, cuando se comienza a extender, a alargar la charla, entonces el mundo como empieza a jalar, lo empieza a dormitalar. ¿Y qué es lo que pasó con el joven? Se durmió. La Escritura nos manifiesta que cuando uno duerme es cuando entra el estado de muerte en uno. Algunos piensan, a una tradición oral dice que el dormir es una sesenteava parte de la muerte. Pero debemos entender que cuando uno duerme, tal como decía Mashiach, es un sinónimo de la muerte. Así como las vírgenes, todas cabecearon y durmieron, todas murieron, fueron llamadas a resurrección, pero solamente la mitad de ellas pudieron entrar en las bodas del Cordero. Todos nosotros vamos a dormir en algún momento. Pero en este caso, no era momento de dormir aun cuando fuese la medianoche. Las tinieblas que nos rodean es el mundo con todas sus, llamémosle, sus ofertas, con todas sus promociones, con todos sus beneficios, llamémosle de esta manera, que empiezan a llamar, que empiezan a cantar, empiezan a fascinar a los hombres y sobre todo a los jóvenes, aquellos que no han sido madurados en Mashiach. Les empieza a cantar esa música del mundo, los empieza a arrullar como una canción de cuna. Están en el Mesías, estoy en el Mesías, estoy en el mundo, estoy en el Mesías, y comienzan de una manera a ser arrullados por un canto de cuna que el mundo comienza a cantar de una manera continua desde sus tinieblas. El joven, si hubiera estado adentro, hubiera sido otra historia. Sentado dentro de las bancas, dentro de la casa, tal vez hubiera cabeceado, tal vez el de un lado, despiértate, le hubiera dado un codazo. Y, sí. Ay, ¿en qué estaba, hermano Pablo? Perdón, no escuché bien eso último. De esta manera, lo hubieran despertado los mismos hermanos de la Keila. El problema está que si él se empezaba a cabecear y él está aún sentado en el borde de la ventana, lo menos prudente que puede hacer cualquier miembro de la Keila es darle un codazo. ¡Despierta! Se cae inmediatamente. Y es lo que muchos hacen. Están viendo que están sentados al borde de la ventana y les quieren dar el codazo para que despierte. Eso va a hacer que más pronto caigan, y el que tenga oídos escuche. Cuando hay un hermano que se está adormitalando y se encuentra sentado en el borde de la ventana, lo menos que puedes hacer es darle un codazo. Si lo haces, se cae y lo matas. Ahí ya no fue un accidente que porque se haya dormido, es porque el hermano le dio un codazo y lo arrojó al vacío. Así que en este caso, el que le dé el codazo tiene que responder por esa vida. Ahora, volvamos nuevamente a Eutico. El joven comienza en un profundo sueño, le comienza a dominar. Deja de ser un rey porque el sueño comienza a dominarlo. Empieza a perder la soberanía que como un rey se establece en sus decisiones. Empieza a ser dominado por el sueño. La muerte, sus problemas, sus tribulaciones, sus angustias empiezan a envolverlo. Sus pasiones y sus deseos comienzan a alejarlo de esa luz, de esa palabra, y de escuchar esa palabra de vida. Dejar que esas semillas le llenen. Ya la enseñanza de Pablo dejó de ser interesante, se comenzó a transformar en aburrida, porque su carne y sus deseos estaban con el mundo y no con el Santo de Israel. Por ello la plática se hizo aburrida, porque no iba conforme a sus deseos. Pablo no estaba contando chistes, no era divertida. Pablo no estaba hablando acerca del mundo, por ello era una plática aburrida. No iba conforme a lo que él estaba esperando y se durmió, cayó. Y esto, cuando él cae, vamos a ir leyendo. Vencido por el sueño, se cayó del piso tercero abajo. Lo levantaron ya cadáver. Del tercer piso. Y qué interesante enseñanza nos da el tercer piso considerando los tres cielos. Adonai nos ha manifestado que el tabernáculo es un modelo de su trono. El trono de Adonai son los cielos, dice él. Entonces, hablar del tercer cielo al cual decía Pablo, conocí un hombre que llegó al tercer cielo. Nos está hablando de tres niveles, encontrando el primer cielo. Se establecería como lo que es el atrio del templo, del tabernáculo. Es el lugar donde los hombres son salvos. Es decir, el primer cielo solamente son para los hombres que son salvos. El segundo cielo, que ya no corresponde al atrio, sino corresponde ya al santuario. En ese santuario es el lugar santo, Makom Kodesh. En este lugar santo, allí, en este lugar, es llamado para aquellos que son santos, aquellos que han comido de la palabra y han dejado iluminar sus vidas, tal y como estaba sucediendo en Troada, comiendo del pan de vida y siendo iluminados por el Mesías. También hacían alabanza y adoración, glorificaban al Santo de Israel, estaban en el lugar santo. Este joven no solamente estaba con los santos, sino que estaba hasta el tercer piso, y el tercer piso nos habla del lugar santísimo, Makom Kodesh Kodashim. Makom Kodesh Kodashim, esto estamos en un lugar santo, santísimo. Solamente la novia, solamente los santos vencedores son aquellos que son llamados a este lugar. Al igual como todos los jóvenes son llamados a ser la novia. Ya se despojaron de la niñez, de ser solamente salvos. Son jóvenes, son santos y son llamados a ser esos santos vencedores. El que está en el tercer piso nos habla de un tercer cielo en el cual se encontraba cerca de la presencia del poderoso de Israel, pero le entró el sueño. Ese fue su problema, se durmió. El problema está que está en la ventana, ni adentro ni afuera, lo cual implica que se dé un buen porrazo desde un tercer piso. Consecuencia, lo levantaron ya cadáver. El hombre perdió su vida. Yeshua, él es la vida. Le levantaron ya sin Mashiach. No tenía Mashiach porque él abandonó el lugar de la vida. Y rápidamente. Parece que fue más rápida su caída que su subida. Duró algunos minutos en llegar al tercer piso, pero unos cuantos segundos desde arriba hacia abajo. Aquí encontramos nuevamente la tierra seca, la tierra que no tiene vida. Tornó a la tierra desde donde él había ascendido hacia los lugares de vida. Volvemos nuevamente a la enseñanza de la lluvia. La tierra seca, esa tierra necesita el Ruach HaKodesh para que tenga vida. Esta ya tenía el Ruach HaKodesh y se encontraba en los lugares santos, pero por seguir al mundo dejó esta vida y retornó a la tierra de la cual había sido tomado. La paga del pecado es muerte. Él se apartó del Santo de Israel. Ese es el pecado, apartarse del Poderoso. Le levantaron ya cadáver. Cuando baja Pablo, vamos a seguir leyendo. Bajó Pablo, se echó sobre él y tomándole en sus brazos dijo: no os inquietéis, pues su alma está en él. Su alma, vamos a ver un momento, retornemos a lo que está diciendo Pablo. No tiene aliento. ¿De qué está hablando? Está hablando de algo que no es el aliento de vida. Está muerto, está cadáver. Este joven no tiene aliento de vida, pero dentro de sí esta tierra seca tiene la semilla de Adonai. Tiene la semilla, la tiene en su alma. Su alma es el contenedor de la palabra de Adonai. Este contenedor lleva toda la enseñanza que Pablo les estuvo diciendo en Troas. En Troas recibieron la palabra de él hasta larga la noche. Aun cuando el muchacho se estaba dormitalando, una que otra palabra entró a su alma. Aun cuando cae, perdió el aliento de vida, perdió su espíritu, su ruaj, todavía dentro de él, dentro de esta tierra seca, está vigente la palabra y semilla de vida. La semilla tan seca como el hombre que ha muerto necesitaba tener del Ruach HaKodesh para que tuviese este vivificante resurrección. Solamente este joven viviría el momento que el Espíritu se posase sobre él. Por eso solamente el Espíritu de Adonai es el que puede resucitar a los muertos, porque es el agua que le hace germinar en vida. Este joven, el momento que está muerto, recibe la visita de un apóstol. En este caso Pablo llega. Fíjate lo que dice que hace. Bajó Pablo, se encuentra en el tercer cielo. Tuvo que ir al mundo, porque el mundo no va a ir a él. Se echó sobre él. Sobre él implica se enseñoreó sobre él. Manifestó victoria sobre su situación de muerte. Sobre él se echó, tomándole en sus brazos, tanto en su amor y su fuerza. Dijo, consoló a la Keila y les dijo: no os inquietéis, su alma está en él. La palabra de vida se encuentra dentro de este joven. No tiene aliento de vida, tiene conocimiento de la vida, tiene el alma. Vamos a hacer una diferencia. El hombre no solamente es alma, es espíritu, alma y cuerpo. Somos seres tripartitos. El alma es el contenedor de todas nuestras emociones. El alma es el contenedor de todos nuestros conocimientos. Lo que somos está en nuestra alma, pero el espíritu es la vida que tenemos, la que nos hace ser vivientes y movernos y ser. Por ello, lo que este joven tiene, aun cuando está en la muerte, tiene dentro de su alma esta semilla de vida. Por eso dice Pablo, no se inquieten, vámonos, sigamos en lo nuestro. Ve lo que sucedió allí. ¿Qué hubiera pasado si esto hubiese sucedido entre nosotros? Estarían gritando todos, ¡ah, ya se murió Eutico! Hay que llevarlo rápido al hospital a ver si se puede hacer algo. Suspendamos la actividad, porque ya se murió Eutico. Estaría habiendo una situación tan fuerte emocionalmente que muchos estarían llorando, rasgándose las vestiduras, otros llamando por teléfono a la ambulancia, de tal manera que esta congregación y esta reunión de paz y de compartir de vida se hubiese acabado. Se suspende el Shabbat porque acaba de morir Eutico. ¿Sucedió esto aquí? Pablo les dije, no se preocupen, sigamos a lo nuestro. Déjenlo en las tinieblas, déjenlo allí fuera. Ahí lo dejaron tendido, muerto, fuera de la casa, porque toda la Keila retornó entonces. Dice lo que el versículo 11, subió luego, partió el pan y comió. Después platicó largo tiempo hasta el amanecer. Entonces se marchó. Eutico se cae a la medianoche. Todavía se quedaron toda la noche compartiendo el pan, hablando de la palabra, hasta que amaneció. Hasta que las tinieblas de afuera comenzaron a disiparse. Hasta que comenzó a amanecer un sol de justicia. Cuando las cosas comienzan a verse claras, es entonces cuando el apóstol se marcha. Versículo 12. Solamente después de un amanecer, trajeron al muchacho vivo y se consolaron, no poco. Hubo mucha alegría porque el joven no había muerto, había resucitado al amanecer, pero estuvo tirado fuera de la Keila por muchas horas. El hecho que afuera estuviese Eutico muerto no implica que los que están adentro siguiesen alimentándose con el pan de vida. Era necesario que todos siguiesen en este seguimiento a la vida, porque ahí la Keila se pudo haber partido. Vámonos todos a enterrar a Eutico. Vámonos todos a llorar a aquel que ha muerto, o aquel que dice, quédense y síganse gozando y alimentando en aquel que es la vida. Se han caído muchos hermanos de la ventana de la Keila. Déjenlos allá afuera. Déjenlos afuera. Llegará el momento que el Espíritu se derramará sobre ellos y regresarán y nos alegraremos, y no poco, sino mucho. Dejen que esos muchachos eúticos que se han caído desde la ventana de la Keila permanezcan muertos allá afuera, en las tinieblas, hasta que llegue este amanecer de gloria. Solamente en ese momento, cuando amanezca y las tinieblas sean disipadas, cuando ellos ya digan, ¿dónde están las tinieblas de muerte? Las tinieblas que envuelven a aquellos que están en muerte. Todo es luz. Entonces Mashiach, que es luz de vida, debe traer a todos aquellos que murieron, que son tierra, que están secos, sin este suministro del aliento de vida, que esa alma que han recibido mensaje de vida empiece a germinar y esa tierra resucite para dar fruto juntamente con su Keila. Todos, cada uno de nosotros, recibimos una semilla, muchas semillas tal vez. Si esas semillas dejamos que florezcan en este momento, seremos vida para muchos. Si no dejamos que florezca, el problema está en ti. Vas a caer de la ventana y estarás como Eutico, muerto, fuera. Donde quieres estar, entre los muertos. Pero solamente el poderoso de Israel es el que puede vivificar esa tierra y te puede llamar a la vida. Nosotros, como esta comunidad de Troas, hemos sido penetrados por la palabra del Santo de Israel, con lo que nos ha hablado a través de su Torah, a través del Berit Hadasha. Hemos hecho y renovado alianzas, hemos creído, y de esta manera estamos como esta congregación entre la luz, rodeados de tinieblas. ¿Dónde vas a estar? ¿A la ventana o vas a estar dentro? Si vas a estar dentro, sé un miembro que ministre esa agua, que ministre esa luz y ese pan para aquellos hambrientos. si vas a estar fuera, permanece en la muerte hasta que te dé resurrección el Santo de Israel. Pero si un amigo tuyo, familiar, conocido, se ha caído de la ventana, sabedlo bien, no te preocupes, no te angusties, recibió el mensaje de vida. Lo resucitará el Santo de Israel el momento que lo decida. Nosotros no podemos adelantar ni retrasar el tiempo. Él dicta los tiempos para cada cosa, y hay un tiempo de nacer, un tiempo de morir. Hay tiempo de estiaje y hay tiempo de abundancia de lluvia. En este momento que la tierra se ve seca, no nos caigamos por la ventana y mejor pidamos que derrame sobre nosotros el Ruach HaKodesh, como aquellos que se empiezan a dormir, que les caiga como una cubetada de agua fría, que los despierte esa agua que se derrame sobre nosotros, para que derrame esa agua y nos despierte a todos nosotros, seamos vivificados en el Ruach HaKodesh, despiertos con su gloria y su poder. Bendito es el Santo de Israel, porque no hay otro como Él. No hay como Él otro, y a Él le damos la gloria y la alabanza, porque Él derramará sobre su pueblo y sobre esta tierra donde el Espíritu Santo. Ruach HaKodesh, ven Señor sobre nosotros. Derrama tu presencia entre tu pueblo y que tu gloria despierte. Nos levante Señor esta resurrección de vida. Vivifica a tu pueblo Israel, Señor Espíritu.
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Señor desde Sion, y veas el bien de Jerusalén todos los días de tu vida.